0: 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En Tropicana son las...
1: Son las 7 de la noche, 12 minutos, 7:12 en Tropicana.
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Ay, mi amor, saliendo, saliendo. Ya son las 7 de la noche en Tropicana, Tropicana la más bacana. Aquí estamos. A esta hora juega Ecuador. La selección de Ecuador juega a esta hora. Aquí vamos a estar en Tropicana con todas las incidencias de este partido. La selección de Ecuador frente a Curazao. Minuto 16 de la primera parte. A esta hora 0-0. 0-0 a esta hora. Empata la selección de Ecuador. Por supuesto con Tropicana.

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1: 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En Tropicana son las
0: 7 de la noche, 23 minutos.
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0: bien, a esta hora estamos. Estamos súper felices, modo mundial, con Tropicana, la Baba Caña, 728. La noche del sábado, fin de semana, ya vamos a estar para acompañarles. A esta hora Ecuador empata 0-0 frente a la selección de Curazao. Nuestros compañeros de Caracol Radio así narran cómo va el partido.
1: En la fiesta del fútbol, por fiesta dice presente.
0: A tener ahí, estamos de fiesta, Curazao, Curazao. Ya no ha sido capaz la selección de Ecuador. 0-0 a esta hora, minuto 30 de la primera parte. Vamos por acá revisando y está lleno el estadio. Camisetas amarillas apoyando la selección de Ecuador.
2: Curazao. El problema de Curazao es que llega, se aproxima, tiene la posibilidad de remate, se demora, decide mal, le entregan el balón al que no es y la pelota nunca llega a la portería de Galíndez, que hasta ahora no ha atajado ninguna porque no le ha llegado.
3: Sale jugando el portero Galíndez, corto para William Pacho.
4: Decidieron que no era tiro de esquina.
3: Levanta estupendo.

0: Barragán, arriba la pelota, la perdió, viene para Vacuna, se da la media vuelta, toca de primera, amagó en el área, se llevó la marca, le pega, no, el centro no fue bueno, se lo perdió el conjunto de Curazao, a la oportunidad, levantando la pelota con la pierna zurda, arriba, buscando el segundo sector, venía para Gonzalo Plata, atento estaba el jugador Obispo, le sacó la redonda, juega Brechón, John retrocede el juego, nuevamente para la selección ecuatoriana, viene Xibar, descargando el número 5, toca la pelota Cordico, cerquita, tiene el jugador Alan Franco, avanza con la pierna derecha, retrocede primero Pedro Vite, Vite por ese costado donde está Jeboa, avanza John, la marca de Fonbail, se viene John, Jeboa que maneja, pierna zurda nuevamente para Vite, se arma nuevamente el equipo en 30 de juego ecuatoriano.
1: 0-0 a esta hora, Ecuador frente a la selección de Curazao, 0-0.

0: de los éxitos de Madonna. La Isla Bonita. Buenas para acompañar esta tarde, noche, ya noche. Noche de sábado, fin de semana con Tropicana, Tropicana, Tropicana, Tropicana, Tropicana.
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0: Tropicana, la más bacana. 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
1: ¿Qué tenemos, DJ?

minuto 43 de la primera parte. Prácticamente finaliza, acaba el primer tiempo a esta hora. La selección de Ecuador frente a Curazao, 0-0 a esta hora con el Tropicana, la más bacana. ¿Ya qué pasa? ¿Será que no va a haber goles? ¡No va a haber goles! Acá salidos también todos los amigos que a esta hora nos sintonizan. Los que van ahí en el taxi, su vehículo particular, en el bus, en la buseta. A esta hora están escuchando Tropicana, la más bacana. ¡Tropicana! ¡Tropicana! 0-0 a esta hora. Quiero saludar a mi amigo Diego Zárate. A esta hora Diego Zárate está cumpliendo años. Querido Diego Zárate, papá, que Dios te bendiga grandemente. Que puedas disfrutar este día maravilloso. Hoy sábado se va a tomar unas cervecitas con Tropicana. Eso está pela, Diego, está pela. Las cervecitas a nombre de Tropicana, mi amigo Diego Zárate, que hoy está cumpliendo años. Ahí con el viejo Fred, Miso, Freddy Pinto. Freddy Pinto que también está por ahí. Oh, Freddy no toma, ¿no? Freddy no toma. Toma malas decisiones, pero cerveza no toma Freddy. Saludos ahí para mi amigo Diego Zárate. Estaba escuchando Tropicana, la más bacana. 0-0. Oiga, dieron 4 minutos de adición. Vamos hasta los 49 minutos. 49 minutos de la primera parte. Ecuador 0, Curazao 0. Ahí lo voy a estar acompañando, por supuesto, a tu corazón de melón. Yo soy J. Rodríguez. Feliz de ser una de las voces Tropicana. Ustedes se pueden comunicar también, contarme qué están haciendo en esta bonita noche de sábado. Si están tomando cerveza, aguardiente, si están ahí en la casita, en el apartamento, con los amigos, parchando bien chévere, ahí se pueden comunicar. 317-880-1840. ¿Dónde están los oyentes de Tropicana ahí? Ahí lo voy a estar saludando ya mismo. 317-880-1840, notas de voz. Saludos por acá para Jorge Jaimes. Oscar Quiroga también está ahí escuchando Tropicana, la más bacana, Tropicana.

finaliza a esta hora el partido. Primer tiempo, finaliza el primer tiempo. Ecuador 0, la selección de Curazao tiene 0. Y a empate en este partido, yo sí pensé definitivamente que la selección de Ecuador iba a salir a arrollar. 0-0 a esta hora con Tropicana. Ecuador tiene 0, Curazao tiene 0. Tropicana, la más bacana.

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2: 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En Tropicana son las...
3: Son las 7 de la noche, 57 minutos en Tropicana.
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0: Bien, ya son las 8 de la noche, 3 minutos en Tropicana, la más bacana en esta noche deliciosa, deliciosa de sábado, fin de semana. Además con ley seca, ¿no? ¡Ay, ley seca, señores! ¡Ley seca, ley seca! Por acá ha salido, dice, hola Jota, feliz noche. La ciudad está calmada, dice Yorkie. Así la ciudad está calmada, ¿no? Está todo tranquilito, me imagino que es por la ley seca. También por acá ha salido, dice, hola Jota, feliz noche. En este momento voy vía a Cúcuta. Un abrazo ahí para Isabel Gutiérrez, dice, en sintonía con Tropicana, la más bacana. Me encanta Tropicana.
1: Y Dayana.
0: Nuestro Tropi WhatsApp es el 317-880-1840. 317-880-1840. Ahí usted me puede contar qué está haciendo en esta bonita noche de fin de semana. Va a iniciar el partido entre el segundo tiempo, entre la selección de Ecuador y Curazao. 0-0.
1: Joan y Dayana.
0: 0-0 a esta hora. ¿Cómo hago, mi amor, para decirte que te amo, que me encantas, que me haces feliz? Corazón de melón.

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0: ¿Quién no se ha bailado esta canción? Una fiesta de unos 15 años.
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0: Son las 8 de la noche, 20 minutos. 8:20 en el sábado, fin de semana. Eso suena delicioso. ¡Picarena! Para bailarlo así pegadito.
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0: Eso así, mi amor. Bien pegadito. Ahí, izquierda, derecha. Amor para bailar, tú y yo, mi corazón de melón. Cuando el DJ se ve ponchado, nadie sale a bailar ahí en la fiesta. Mete a Rica Arena de una vez, ¿no? Mete a Rica Arena de una vez. Todo el mundo se levanta. 8:20 minutos. ¿Cómo va el partido a esta hora? ¿Cómo va el partido?
2: Para contener los envíos de Ecuador. En el segundo tiempo, una de Ecuador, oportunidad clara que tapó el arquero, y dos de Curazao que tapó Galíndez. Se le complica esto al equipo de Becasese.
3: Avanza Ecuador, la redonda la tiene Rodríguez Kevin, manejando por izquierda Estupiñán, recostado la manda izquierda, sector oriental del estadio de Kansas, portería sur. La pelota profunda, se equivocó Pedro Vita, pero viste, sale jugando el defensor. Ah no, el jugador Sean que tira la pelota con la pierna zurda, atacan tres, defienden seis del equipo ecuatoriano. La redonda viene para Vacuna. A ver Vacuna, hablamos de Juninho, a ver si saca el juego bonito Juninho. La perdió al final y gana primero el equipo ecuatoriano. Busca con la pierna zurda, tocando cortico Cheboa. Cheboa a la mitad del terreno de juego. Se viene el equipo ecuatoriano, arriba para Ener. Valencia sirve de pivote, descargando para Gonzalo Plata, que maneja, se mete al área. La marca de Gani le pega a la puerta y la redonda se va de Rodríguez por detrás de la puerta del de portero Ron. Se salvó Curazao en 17 minutos.
0: 0-0 a esta hora. Minuto ya 62 de la segunda parte. Empata a esta hora la selección de Ecuador frente a Curazao. Ya para los que estaban ahí diciendo, no, Curazao es papita para el loro. Ay, papá. Ay, papá. 0-0 y le está complicando la vida a esta hora a la selección de Ecuador. Los amigos de Caracol Radio.
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0: 0-0. 0-0 a esta hora. A ver, por acá tengo saludos. Dice, hola J, corazón de melón, qué rico escucharte en la noche de hoy, sábado, fin de semana, aquí a mi apartamento. Escuchando Tropicana, la más bacana. Saludos ahí en el barrio Bucaramanga. También para los que están conectados a esta hora. En el norte de Bucaramanga, salidos ahí en el norte, en el barrio Kennedy, ahí en Villarrosa también, en Colorados. Ahí está, ahora están escuchando Tropicana, la más bacana, diferentes casetas. Salido especial ahí también en las estaciones de servicio. Esta bonita noche, noche de sábado, ley seca, además, por Tropicana.

0: Yo, Jotica, Jotica Tropicana, Tropicana, la más bacana, Jotica Tropicana, los saluda Esteban. Ya viene el gol de Ecuador, Jotica, ya viene el gol de Ecuador.
1: ¡Ay, Esteban! 0-0. Mira, ¿qué pasa con Ecuador? ¿Qué pasa con la selección de Ecuador? ¡Dios mío! Hoy le estoy haciendo fuerza a la selección de Ecuador.
2: Terminamos.
1: Ahí se van a zona de hidratación en este momento. Un pequeño break. Minuto 67, 0-0 Ecuador, Curazao. Ya vengo con saludo, reporte de sintonía. En la noche de hoy, sábado, fin de semana, con Tropicana, la más bacana, Tropicana, Tropicana.

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0: la canción oficial del Mundial. La voz de Shakira y Burna Boy. Die, die, se llama Die, die. 8:38. 0-0. Ya tan solo restan 10 minutos para que finalice el partido entre la selección de Ecuador frente a Curazao. 0-0 a esta hora. Segundo tiempo. Pasa, ¿será que se va a ir en blanco la selección de Ecuador? Nos dicen nuestros compañeros de Caracol Radio a esta hora.
1: Portería sur. Sube Hincapié. Atento estaba Moisés y Ener Valencia.
2: Está viendo.
1: Viene cerrándose el cobro de tiro de esquina. Nuevamente el defensor. Otro tiro de esquina, Gary. 8 para Ecuador, 9 en el juego.
3: Este es el partido 74 de Rum, el arquero de Curazao. 37 años, la gran figura del equipo esta noche ante Ecuador.
1: Se viene Jeboa, el centro al primer palo. Sale primero Rochon para sacar la pelota. Había un empujón. El árbitro estaba atento, viene buscando Gonzalo. La redonda se desborda. ¿Qué va a haber? ¿Otro tiro de esquina para el equipo ecuatoriano? Sí, señor. Otro tiro de esquina para Ecuador.
4: En este momento es una herradura. Ecuador va con todo, a la desesperada. Mucho centro, mucha pelota aérea. Le cuesta combinar en juego colectivo. Y el árbitro va a sancionar el cobro.
1: Se va a venir. Sí, fue Rom. El anterior.
3: Es un frontón el juego. Uno que ataca de manera constante Ecuador. Y es una pared como tal el equipo de Curazao, que ya no volvió a aparecer cerca a la portería de Galíndez.
1: Melón.
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0: 0-0 a esta hora. Minuto 81, Ecuador 0, Curazao 0. 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

0: analiza a esta hora el partido entre Ecuador frente a la selección de Curazao. 0-0 empate a esta hora en el Mundial.
1: Carlos Daniel, el popular Cangri.
0: No sé, siento que Ecuador ya va resignándose, va quedando eliminada este Mundial. 0-0. Ahí en la casilla del grupo E. Está en el tercer lugar, con un punto, tan solo con un punto está la selección de Ecuador. Curazao cuarto con un punto. Oiga, pero la selección de Curazao, estaba revisando por acá, celebraron ese empate como si hubieran ganado la Copa del Mundo, ¿eh? Se abrazaron, se besaron, mejor dicho, celebraron ese empate como si hubieran sido los campeones. Caras largas por parte de los diferentes jugadores de la selección de Ecuador.
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0: Son las 8 de la noche, 57 minutos en Tropicana.
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0-0 Ecuador frente a la selección de Curazao. Finalizó. Oiga, qué cara de los futbolistas de la selección de Ecuador. Tristes, ¿ah? Caras tristes. Está bien que celebren, ¿no? Los de la selección de Curazao no se cambian por nadie en el mundo. Y menos en este mundial. Ya tienen un punto la selección de Curazao. Alemania es primero en este grupo, en el grupo E, con 6 puntos. Le sigue la selección de Costa de Marfil, que tiene 3 puntos. Ecuador se queda con 1 punto en el tercer lugar. Y en el último lugar, la selección de Curazao, con 1 punto. Menos 6 goles tiene la selección de Curazao. Y nos vamos preparando. Y más adelante también vamos a tener todas las emociones del Mundial, de la Copa Mundial 2026. Juega la selección de Túnez frente a Japón. Y acá les vamos a contar también cómo va el partido. ¿Quién va ganando? ¿Quién empató? ¿Quién perdió? Todo, absolutamente todo, se lo vamos a estar contando aquí en Tropicana, la más bacana. Buena música para esta bonita noche de sábado, fin de semana. Muchos ahí en la casa, en el apartamento. Para los que están camellando, trabajando, saludo especial. Hoy sábado, fin de semana, para los guardas de seguridad, vigilantes. Para todos los amigos de la Potencia Amarilla a esta hora que van escuchando Tropicana, saludos. Feliz noche.

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1: Colombia, a esta hora Jordi Alcibar, jugador de Ecuador, ¿qué dice?
2: Tengo la confianza entera en el grupo de que el próximo partido se nos va a dar y se nos va a abrir el arco como se nos ha cerrado todo el último partido.
3: Gracias, Jordi, muy amable.
1: Bueno, ahí estaba Jordi Alcibar, jugador de Ecuador.
4: ¿Dónde voy?
1: Después del partido que terminó empatando la selección de Ecuador, ya le queda muy difícil, ¿no? Porque la última fecha tiene que ganar sí o sí para clasificar. Y le toca nada más y nada menos que frente a la selección de Alemania. Alemania que viene muy bien, jugando muy bien la selección de Alemania. Hoy le ganó a Costa de Marfil. Y en su primer partido, recordemos que goleó a la selección de Curazao. Tiene 6 puntos Ecuador. Necesita ganarle a Alemania. Necesita ganarle a Hernán Galíndez, el arquero de la selección de Ecuador también. ¿Qué dice? ¿Qué dice al finalizar el partido? ¿Qué dice?
5: No, hoy, sin ningún lugar a duda, parece que el arquero rival. Si bien nosotros erramos algunas situaciones, el arquero rival tapó, no sé, 8 o 10 situaciones claras. A ver, cuando uno genera tanto y no convierte, se tiene que preguntar por qué no convierte. Hoy creo que el 90% porque el arquero rival hizo su trabajo. No es que no pateamos al arco, no es que no se crearon situaciones de gol, no es que no se jugó, que no se intentó, no sé. Yo por lo menos dentro de la cancha lo vi así. Puede ser que esté equivocado. Yo lo digo lo que pienso siempre. Y bueno, ahora queda un partido. Sabemos que es muy difícil, pero no es imposible. Tenemos que ganar a Alemania y competir, sea por un segundo o tercer puesto. Será cuestión de prepararse.
6: En el primer tiempo dio la sensación que más allá de las llegadas que describes, al equipo le faltó algo más para poder abrir el marcador, no ser tan previsible. ¿Lo viste así tú también o crees que estuvo bien ese primer tiempo? En el segundo, en cambio, las urgencias aparecieron.
5: Sí, pero en el primer tiempo también tenemos la situación de Enner cuando apenas arranca el partido que tapa el arquero, después una de Yeboa cruzada que también tapa, alguna más. Sí, después ellos no se cerraban bien. Y nos costaba encontrar los espacios, por eso después el entrenador cambió a un doble número 9 y generamos muchísimo más. Por eso digo, a mi manera de ver, se hicieron cosas buenas. Por supuesto que ante este resultado es difícil verlo, pero es lo que siento.
6: Para la gente es sí cumplido por lo que gritaban al final. ¿Cómo lo ven ustedes?
5: No, eso no tiene nada que ver nosotros. Nosotros, el entrenador, el que nos trajo hoy hasta acá a jugar el Mundial, el que agarró la selección después de una Copa América dura, en el que le dio mucha importancia a muchos jugadores. Falta un partido, nosotros no podemos opinar de lo que opina la gente. Nosotros sabemos en la interna lo que somos. Y lo que importa al entrenador para nosotros. Entonces, nosotros hacemos todo lo posible para defenderlo dentro de la cancha. Hoy la verdad que no pudimos convertir, pero bueno, estamos tristes.
6: Gracias, Hernán.
1: Bueno, ahí estaba Hernán Galíndez, arquero de la selección de Ecuador. Culminado el partido. Acá un oyente de Tropicana me dijo: oiga, Jota, pero ¿por qué si ese ecuatoriano habla como argentino? Dice Hernán Galíndez, que tiene doble nacionalidad. Este arquero nació en Rosario, Argentina, y obtuvo la nacionalidad ecuatoriana ya por el año 2019. Por eso el hombre ahí se escucha argentino, porque pues nació en Rosario, Argentina, y después se nacionalizó ecuatoriano. 0-0 Ecuador, Curazao. 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

0: de este mundo. La voz de Juanes, de todo se llama la tierra. Ya son las 9 de la noche, 30 minutos, 9:30, esta hora en Tropicana, la más bacana.
1: Me castiga.
0: Esta noche de sábado.
1: Ay, qué
0: sábado delicioso.
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0: Recados saludos para Yasmín, también para William León.
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0: Puede participar, dejar su mensaje en el 317-880-1840. Me encantaría saber desde dónde nos escuchan, desde dónde nos sintonizan. Sí, hoy sábado, mañana día de elecciones presidenciales, segunda vuelta. Y vamos a estar informando también en Tropicana 95.7. Algo de Michael Jackson para acompañar. Por acá dice, hola J, feliz noche, reportando sintonía desde Ocaña, en norte de Santander. También para aquellos que nos sintonizan a través de Tropicana Bucaramanga. Tropicana Bucaramanga.fm. Tropicana Bucaramanga, ahí nos

pueden escuchar también, descargar la aplicación. También por acá está la hermosa María Bayona. Dice Jota, desde el barrio San Bernardo, ahí en Florida Blanca. Saludos para ti, mi amor, mi corazón de Dios. Ya dice, hola Jota, reportando sintonía para que salude a todos los amigos de la Potencia Amarilla. A esta hora también estamos recorriendo las diferentes vías, calles del área metropolitana, escuchando Tropicana.

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15: Muy bien, ya son las 10 de la noche, 5 minutos en Colombia, en Tropicana.
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15: Y esta es la voz de Jorge Celedón. Qué bonita canción, se llama La Invitación.

0: ya son las 10 de la noche, 20 minutos. Noche de sábado, fin de semana aquí en Tropicana. ¡Ay, Dios! 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Y está uno de los éxitos del binomio de oro. Vamos preparando también a las 11 en punto. Partido más del Mundial, la selección de Túnez frente a Japón. 11 en punto, aquí vamos a estar en Tropicana. Ay, mi amor, difícil de igualar.
1: Para mi hija.
0: Cada saludo también, dice un saludo para la jefe Andrea Rivera, que a esta hora está trabajando en la clínica Chicamocha. Y por supuesto está escuchando
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0: Un abrazo para la jefe, mi corazón de melón, Andreita, mi amor, ¿cómo estás?

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0: la voz del maestro Roberto Antonio. Ay, ay, ay, ay, cariño. Saludos para mi amigo Daniel, Daniel Pavón. Daniel Pavón. También para Isa Gutiérrez, que a esta hora están escuchando Tropicana.
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0: Tropicana, la más bacana. Ya tan solo 15 minutos nos separan de las 11 en punto en Colombia. Aquí estamos.
2: Definitivamente tú.
0: Vamos a también a contarles más del partido. Ya están calentando acá los equipos, se alistan, se preparan. Dos selecciones, la selección de Túnez, que enfrenta a Japón. Buen partido, ¿ah? ¿Eh? Ahí voy a estar súper atento para contarles todas las incidencias de este gran partido. Hoy sábado, fin de semana con Tropicana.

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ya son las 11, ya son las 11 de la mañana, 2 minutos, 11 de la noche, 11 de la mañana, 11 de la noche, 2 minutos en Colombia. La noche del sábado, fin de semana, ya empezó el partido, ¿no? Minuto 3 de la primera parte. A esta hora juega la selección de Túnez frente a Japón. Esto válido por el grupo F. Túnez, Japón. Aquí vamos a estar, por supuesto, acompañándoles, contándoles cómo va el partido, quién hace los goles. Qué buen partido. Me gusta cómo juega la selección de Japón. 0-0. A ver, por acá una llegada de Japón. ¡Ay! Les voy a contar. Que suena delicioso. Los embajadores del vallenato. Para acompañarnos en esta bonita noche. Suena delicioso, ¿ah? Saludos por acá para Luzmila, que nos reporta sintonía. Dice, escuchando Tropicana. También para mi amigo Beto Ramos. Betico, que está en sintonía. Escuchando Tropicana, la más bacana de Tropicana.

0: mucha atención, hay gol a esta hora con la emoción del mundial. Mucha atención, hay gol, gol, gol, gol. Gol de la selección de Japón. A esta hora hay gol. Mucha atención, gol, gol, gol. Minuto 4 en la primera parte, iniciando el partido. Daichi Kamada pone el primero para la selección de Japón. Japón tiene 1, Túnez tiene 0. 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
0: Golazo a esta hora. Japón tiene 1. La selección de Túnez. Uy, botó el segundo ahí.
3: De semana.
0: Votó ahí el segundo la selección de Japón. Votó el segundo, ¿ah? Qué bien juega la selección de Japón a esta hora. Japón 1, Túnez tiene 0. 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

cositas esta noche. Aquí hay bastante cositas esta noche. Las mujeres tienen la cosita y nosotros tenemos la vainita. Ay, ¿cómo se llama una cosita para mí? A ver, tú dices así.

Es que la cosita enamora la vaina. Es que la cosita enamora la vaina.

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1: Minuto 28, 1-0 gana Japón frente a Túnez. La buena música en Tropicana.

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1: Muy bien, 11 de la noche, 32 minutos. Estamos a esta hora en Tropicana, la más bacana. Tropicana, mucha atención.
2: ¡Cántalo, Tropicana! ¡Qué golazo! ¡Gol!
1: Mucha atención a esta hora. Y gol, gol, gol, gol. Gol, gol, gol de la selección de Japón con el segundo. Japón tiene 2, la selección de Túnez tiene 0. 2-0 gana Japón a esta hora. Minuto 31 de la primera parte. Uyase Ueda pone el segundo para la selección nipona. A esta hora Japón tiene 2.

0: lunes tiene cero. 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
0: ¡Ay, gol! La selección de Japón, 2. Japón tiene 2 a esta hora. Túnez tiene 0. Ay, Dios, porque en el partido de Ecuador frente a Curazao no hubo goles. Se fueron de empate. Ah, en este partido llevamos 2 goles. 11:33 en la noche del sábado, fin de semana. Ellos son Maná. Oye, mi amor. Oye, mi corazón de melón.

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0: Colombia, Colombia, que juega. Colombia juega el día martes frente a la República Democrática del Congo. Colombia, Colombia.
1: Esta melodía.
0: 11:46. Ya prácticamente va a finalizar el primer tiempo. Sigue ganando la selección de Japón. 2-0 frente a Túnez. Acá se lo contamos en Tropicana. 11:47. Ellos son los Camorales. Esta canción se llama Única. Única como tú, Diana Sabogal, mi corazón.

0: siempre.
1: Muy bien, 11:52. Finalizó la primera parte. Finalizó. Gana Japón 2-0. Gana la selección de Japón. La selección nipona 2-0 frente a Túnez. Se fueron al descanso. Aquí está la música para acompañar. Ya casi llega el domingo. Ya casi domingo.

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9: Son las 12 en punto, hoy domingo, día de elecciones, hoy domingo, aquí estamos en Tropicana, la más bacana, vamos a tener una cobertura espectacular de lo que será la segunda vuelta de las elecciones presidenciales, y también estamos a la espera para el segundo tiempo, gana Japón a esta hora 2-0 frente a Túnez, se lo contamos en Tropicana. Estoy

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1: Bien, 12 ya. John Marín. 12 minutos en la mañana del domingo.
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1: La madrugada del domingo.
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1: 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Mucha atención. ¿Cómo va el partido? ¿Cómo va? ¿Cómo va?
3: Fondo de Túnez. Entonces, cuando Japón medianamente domina la pelota, parece que va a lastimar.
4: Sí, totalmente de acuerdo. Hubo falta contra Skiri.
3: Viste cómo los jugadores desesperadamente intentan recomponerse, más allá del dolor o no, para que no lo saquen del terreno y tengan que estar un minuto afuera. Gianni Infantino.
4: Partido mil, ¿cómo no va a estar Gianni en la tribuna hoy?
3: Ahí está. En el partido 1000 de la FIFA, el presidente, presente en el estadio de Monterrey.
1: Ahí está Infantino, ¿no? En el estadio de Monterrey, que juega el partido a esta hora. Y la selección de Japón frente a Túnez.
5: Aquella historia vivió.
1: Sigue ganando Japón 2-0.

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1: Minuto 63 de la segunda parte, hoy domingo.
2: ¡Compadre!
1: Nos amaneció hoy.
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1: El partido que gana a esta hora la selección de Japón, 2-0 frente a Túnez.
2: ¡Compadre!
1: Minuto ya 64 de la segunda parte, 2-0 gana Japón.

0: es el Pepo. 12:30 minutos. Mucha atención porque hay gol. Gol a esta hora, hay gol en el Mundial. Mucha atención porque la selección de Japón pone el tercero. Japón tiene 3, Túnez tiene 0. Minuto 69 de la segunda parte. Un yaito pone el tercero para la selección de Japón. Está prácticamente liquidado este partido. Japón tiene 3, Túnez tiene 0. 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

0: mucha atención, hay gol para la selección de Japón por el cuarto. Se llama huele a goleada, 4-0 a esta hora. Japón tiene 4, Túnez tiene 0. Minuto 83 ya en la segunda parte. Allá se hueda, el hombre que juega en el Feyenoord de Holanda, goleador, pone el segundo en su cuenta. Por supuesto, el cuarto para la selección de Japón. Allá se hueda, minuto 83 de la segunda parte. Japón tiene 4. La selección de Túnez tiene 0. 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

0: Bien, 12:58 minutos.
1: Para Monterrey.
0: Finalizó el partido. Ganó la selección de Japón. 4-0. 4-0 venció a la selección de Túnez. ¡Qué partidazo!
1: ¡Cariño!
0: 4 goles tuvimos la oportunidad de compartir con todos ustedes en esta transmisión. 4-0 ganó la selección de Japón. Está apretado ese grupo, ¿eh? Está muy apretado ese grupo, el grupo F, que tiene a la selección de Países Bajos, a Suecia, Japón y la selección de Túnez. Ganó Japón 4-0. Se lo contamos primero aquí en Tropicana.

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compadre.

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0: Bueno, mis amigos, ya tenemos en Colombia a las 6 de la mañana, 17 minutos, que estamos acompañándoles de las 6. La dirección de John Edward Muriel Ladino les acompaña en el Sabla Howard León. Recordemos que a las 8 de la mañana se abren las urnas para esta segunda vuelta presidencial. Bien, los oyentes pueden comunicarse dónde están reportando su sintonía, en qué parte, Bucaramanga, Santander, este día electoral. Las 6 de la mañana, 17 minutos, saludamos a esta hora como siempre a todos los conductores de las diferentes empresas de buses y busetas. Bueno, para acá se reporta José Arturo Quintero. Dice, oración de buenos días, vamos a leer acá muy bonita. Padre amado, gracias por este nuevo amanecer. Que tu presencia guíe mis pasos, ilumine mis decisiones y llene mi corazón de paz. Mi familia, abre las puertas de bendición, fortalece mi fe para enfrentar este día con amor. Bien, mis amigos, ya tenemos en Colombia las 6 de la mañana, 18 minutos, 6 de la mañana, 18 minutos. Abrazo para los amigos de Barranca Bermeja que están conectados y están sintonizando Tropicana. Esperamos que este día sea chévere. Hay que salir a votar en paz, que no haya problemas. Antes que salga a votar. Sí, señor, salga a votar temprano. No deje a última hora porque hay gente que... ¡Ay, aso! Son las 3 y 30, aso, ya un momentico y no. Mucha gente deja para lo último. Ojo con eso, pilas, vaya temprano. Para que se full sintonía desde Guapotá. Una canción de Chente, ya se le tiene ahorita, claro que sí. Helber Maldonado también está conectado con Tropicana. Escuchando en el norte de la ciudad de Bucaramanga, Liliana Luchipollo. Dice que hoy tengan un súper feliz y bendecido día. Liliana de la Plaza del Kennedy, un abrazo para los amigos y amigas de la Plaza del Kennedy. Allá permanentemente escuchan a Tropicana.
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0: Vamos a escuchar al padre Carlos Yepes, que nos presenta su palabra de vida en este domingo.
2: Padre Carlos Yepes. Del libro del profeta Jeremías, capítulo 20, versículos 10 al 13. En aquel tiempo, dijo Jeremías: yo oía el cuchicheo de la gente que decía: denunciemos a Jeremías, denunciemos al profeta del terror. Todos los que eran mis amigos espiaban mis pasos, esperaban que tropezara y me cayera, diciendo: si se tropieza y se cae, lo venceremos y podremos vengarnos de él. Pero el Señor, guerrero poderoso, está a mi lado. Por eso mis perseguidores caerán por tierra y no podrán conmigo. Quedarán avergonzados de su fracaso y su ignominia será eterna e inolvidable. Señor de los ejércitos, que pones a prueba al justo y conoces lo más profundo de los corazones, haz que yo vea tu venganza contra ellos, porque a ti te he encomendado mi causa. Canten y alaben al Señor, porque Él ha salvado la vida de su pobre de la mano de los malvados. Palabra de Dios. Te alabamos, Señor. Salmo 69. Escúchame, Señor, porque eres bueno. Por ti he sufrido oprobios, y la vergüenza cubre mi semblante. Extraño soy y advenedizo, aun para aquellos de mi propia sangre, pues me devora el celo de tu casa, el oído del que te odia en mí recae. Escúchame, Señor, porque eres bueno. A ti, Señor, elevo mi plegaria. Ven en mi ayuda pronto. Escúchame conforme a tu clemencia, Dios fiel en el socorro. Escúchame, Señor, pues eres bueno, y en tu ternura vuelve a mí tus ojos. Escúchame, Señor, porque eres bueno. Se alegrarán al verlo los que sufren. Quienes buscan a Dios tendrán más ánimo, porque el Señor jamás desoye al pobre ni olvida al que se encuentra encadenado. Que lo alaben por esto cielo y tierra, el mar y cuanto en él habita. Escúchame, Señor, porque eres bueno. De la carta a los Romanos, capítulo 5, versículos 12 al 15. Hermanos, por un solo hombre entró el pecado en el mundo y por el pecado entró la muerte. Así la muerte pasó a todos los hombres, porque todos pecaron. Antes de la ley de Moisés ya existía el pecado en el mundo, y si bien es cierto que el pecado no se castiga cuando no hay ley, sin embargo, la muerte reinó desde Adán hasta Moisés, aún sobre aquellos que no pecaron como pecó Adán, cuando desobedeció un mandato directo de Dios. Por lo demás, Adán era figura de Cristo, el que había de venir. Ahora bien, el don de Dios supera con mucho al delito, pues si por el pecado de un solo hombre todos fueron castigados con la muerte, por el don de un solo hombre, Jesucristo, se ha desbordado sobre todos la abundancia de la vida y la gracia de Dios. Palabra de Dios, te alabamos, Señor. Del Santo Evangelio según San Mateo, capítulo 10, versículos 26 al 33. En aquel tiempo Jesús dijo a sus apóstoles: No teman a los hombres. No hay nada oculto que no llegue a descubrirse. No hay nada secreto que no llegue a saberse. Lo que les digo de noche, repítanlo en pleno día. Y lo que les digo al oído, pregónenlo desde las azoteas. No tengan miedo a los que matan el cuerpo, pero no pueden matar el alma. Teman más bien a quien puede arrojar al lugar de castigo el alma y el cuerpo. ¿No es verdad que se venden dos pajarillos por una moneda? Sin embargo, ni uno solo de ellos cae por tierra si no lo permite el Padre. En cuanto a ustedes, hasta los cabellos de su cabeza están contados. Por lo tanto, no tengan miedo, porque ustedes valen mucho más que todos los pájaros del mundo. A quien me reconozca delante de los hombres, yo también lo reconoceré ante mi Padre, que está en los cielos. Pero al que me niegue delante de los hombres, yo también lo negaré ante mi Padre, que está en los cielos. Palabra del Señor. Gloria a ti, Señor Jesús.
3: La primera lectura tomada de Jeremías en el capítulo 20 nos muestra la victoria espiritual del profeta. Más allá de la traición de algunos allegados, familiares y amigos de Jeremías que esperan que tropieza para desacreditarlo, para caer sobre él, reconoce el profeta a Dios como fuerte guerrero y reafirma su fe inquebrantable en aquel que lo puede todo, que lo defiende. Es que Dios conoce su corazón, las entrañas de hombre justo, y lo cuidará de la maldad. La angustia de Jeremías se transformará en alabanza, porque en el fondo reconoce que Dios libra al indefenso del malvado. Y en el fondo, este capítulo 20 de Jeremías es una imagen anticipada, podríamos decir una prefiguración de la pasión de Cristo, en el sentido de que nos habla del hombre justo que es perseguido injustamente, como ha acontecido en muchos momentos de la historia de la Iglesia, pero al final la fidelidad, la promesa del amor de Dios asegura la protección divina sobre el hombre bueno, sobre el hombre justo, más allá de las intrigas, incomprensiones y aún persecuciones humanas.
0: Muy, muy bonito mensaje del padre Carlos Yepes, 6 de la mañana, 27 minutos. Hemos escuchado el evangelio correspondiente al día de hoy, Mateo 10, 26, 33. También encomendamos a Dios Todopoderoso y Eterno estas elecciones. que vamos a vivir los colombianos. Les pedimos de corazón que voten a conciencia, piense en su familia, piense en su libertad, piense en Colombia. Tenemos que encomendar a nuestra nación, a Dios Todopoderoso y Eterno. Bueno, ya tenemos en Colombia a las 6 de la mañana, 27.
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1: Bien, ya tenemos en Colombia a las 6 de la mañana, 44 minutos. Ya lo saben, a las 8 de la mañana comienza la jornada electoral. Y bueno, salgan temprano a votar. Temprano. Piensen en Colombia. Piensen en el futuro de su país. El nuestro. Salga temprano a votar. La recomendación que le hacemos a los oyentes de Tropicana. Bueno. La gente se reporta 317-880-1840, donde estás escuchando Tropicana. Pedro Pablo Moreno también se reporta por acá. Ronald Fonseca, gracias por estar escuchando Tropicana. Juan Carlos Delgado también, gracias por estar sintonizando Tropicana.
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1: Vamos a comentarle la fecha de hoy. De el Mundial, ¿no? Hoy a las 11 de la mañana, España, Arabia Saudita, por el grupo H, también por el grupo H, 5 de la tarde, Uruguay, Cabo Verde, 5 de la tarde, hora colombiana, ¿no? Por el grupo G, Bélgica, Irán, 2 de la tarde, hora colombiana. Por el grupo G, también a las 8 de la noche, Nueva Zelanda, Egipto. Bien, ya tenemos en Colombia a las 6 de la mañana, 46. Recordemos que está operando desde el viernes la ley seca, plan de seguridad para Santander. Hemos dicho, desde este fin de semana las autoridades han activado un robusto plan de seguridad para garantizar que esta jornada de hoy, domingo 21 de junio, se desarrolle sin problemas y que no haya inconvenientes. Todo tranquilo. Hay más de 4.700 soldados desplegados en distintos puntos estratégicos del departamento. El operativo hace parte del plan Democracia, una estrategia diseñada para proteger a los ciudadanos, custodiar los puestos de votación, prevenir cualquier situación que pueda afectar el normal desarrollo de los comicios. Además del despliegue de tropas, las autoridades adoptaron medidas especiales como la suspensión temporal de permisos para porte de armas de fuego y armas traumáticas. Hay presencia militar en 95 municipios, ha dicho la Quinta Brigada, que más de 4.700 soldados permanecen desplegados en los 95 municipios que integran su jurisdicción. Recordemos que no solamente Santander, sino también Norte de Santander y otras regiones del Oriente de Colombia. Bien, ya tenemos las 6 de la mañana, 47 minutos, 317-880-1840, Víctor Maldonado. Un saludo aquí para todos ustedes. Feliz domingo. Salgan como ciudadanos. Debemos acudir a las urnas. Es nuestra responsabilidad civil, como ciudadanos que somos, de votar, de contribuir a que se mantenga la democracia. Es la invitación que le hacemos a los oyentes. Vaya temprano. Lo dejé para última. Más adelante, en el trayecto del día, cuando comience la jornada futbolística del Mundial, estaremos relatando todos los goles.

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1: 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Bien, ya tenemos en Colombia a las 7 de la mañana, 25 minutos. Con mucho gusto nos acompaña, que les habla Howard León.

ya tenemos las 7 de la mañana, 31 minutos de ese convenio, que les habla Javier León. En 29 minutos se abren las urnas. Para que salga a votar temprano, hay que pensar en Colombia, señores. 7:31, aquí está Frozón cantando Mike González, la pareja.

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1: Bien, ya tenemos en Colombia las 7 de la mañana, 34 minutos. Faltan 26 minutos para las 8. En 26 minutos se abren las urnas. Les recomiendo, salgan temprano a votar. Vayan temprano a votar. No deje para última hora porque a las 4 sí o sí se cierran las urnas. Vaya temprano a votar. Bueno, 7:35, 25 minutos para las 8 de la mañana. Abrazo para todos los amigos a esta hora que nos sintonizan en Piedecuesta. Para Jorkin también, que nos dice Jorkin, gracias por estar con nosotros.
2: Bueno, muy buenos días. Excelente, bendecido domingo. Diosito lindo, que nos vaya hoy bien a todos y a salir a votar. A saber con mis saberes, escoger un buen presidente. En el nombre de Dios, y éxitos y bendiciones. Feliz y bendecido domingo. Aquí como todos los días, en sintonía y saliendo a trabajar, mi querido.

En Colombia a las 7 de la mañana, 35 minutos, 25 minutos para las 8 de la mañana. Por supuesto aquí en Tropicana, la más bacana.

0: ya tenemos las 7 de la mañana, 36 minutos. Faltan exactamente 24 minutos para las 8 de la mañana. Bueno, vamos a presentarle a mis amigos al padre Carlos Yepes con su reflexión, con su palabra de vida. Bueno, para meditar, reflexionar para esta época, sobre todo en elecciones, encomendamos a Colombia en esta jornada electoral.
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3: Del Santo Evangelio según San Mateo, capítulo 10, versículos 26 al 33. En aquel tiempo Jesús dijo a sus apóstoles: No teman a los hombres, no hay nada oculto que no llegue a descubrirse. No hay nada secreto que no llegue a saberse. Lo que les digo de noche, repítanlo en pleno día. Y lo que les digo al oído, pregónenlo desde las azoteas. No tengan miedo a los que matan el cuerpo, pero no pueden matar el alma. Teman más bien a quien puede arrojar al lugar de castigo el alma y el cuerpo. ¿No es verdad que se venden dos pajarillos por una moneda? Sin embargo, ni uno solo de ellos cae por tierra si no lo permite el Padre. En cuanto a ustedes, hasta los cabellos de su cabeza están contados. Por lo tanto, no tengan miedo, porque ustedes valen mucho más que todos los pájaros del mundo. A quien me reconozca delante de los hombres, yo también lo reconoceré ante mi Padre, que está en los cielos. Pero al que me niegue delante de los hombres, yo también lo negaré ante mi Padre, que está en los cielos. Palabra del Señor. Gloria a ti, Señor Jesús.
4: Y de este texto evangélico de Mateo 10, no escondamos, no nos avergoncemos de nuestra fe cristiana católica. Diré, en efecto, el texto evangélico: no hay nada oculto que no deba de ser revelado. Y es que la verdad del evangelio triunfará sobre el mal, sobre la mentira.

0: sobre la muerte que el mundo genera en el hombre. Nosotros, por más que sintamos que el mal es ruidoso, amenazante, si se quiere, desafiante, el bien que es discreto, el bien que es silencioso, es infinitamente más poderoso. Pero habría una segunda enseñanza, y es reconocer la primacía del alma sobre el cuerpo, de cuidar infinitamente más la vida eterna del alma que la vida terrenal del cuerpo. Y en efecto dirá Jesús, no teman a los que matan el cuerpo, pero no pueden matar el alma. De hecho, todos, por el paso de los años, por la enfermedad, por otra circunstancia particular, vamos a morir. Pero en lo que no nos podemos equivocar es en cuidar la salvación eterna del alma. De nuestro cuerpo vemos la realidad de su deterioro, su envejecimiento, y luego después de la muerte vemos en muchos casos la cremación y las cenizas que quedan de nuestra vida. Pero el alma espiritual que ha creído en Jesús y que ha vivido para construir el reino del amor, la paz y la justicia que Jesús ha venido a traernos, no morirá para siempre. Y esta vida interior, esta vida divina, es la que nosotros debemos de salvaguardar siempre, y en esto no nos podemos equivocar. Hoy, nunca dudes del poder del bien sobre el mal, nunca dudes del poder de Dios sobre el mundo, de la vida sobre la muerte, de la verdad sobre la mentira, por más que nos parezca que las fuerzas del mal son demasiado fuertes. Concluimos nuestra reflexión reconociendo que estamos llamados a hacer una confesión de Jesús, una confesión de fe en Él y ser sus discípulos, y reconocer que esta confesión de fe en Cristo no se hace de manera privada sino pública. Y de hecho Él afirmará, quien me reconozca delante de los hombres, yo lo reconoceré ante mi Padre del cielo. Pero si lo negamos en nuestra fe y nos avergonzamos de llamarnos creyentes por falsos respetos humanos, también Jesús nos negará ante el Padre de los cielos. Hoy cuando la gente está, permítame la expresión, tan domesticada, perdón la expresión, tan dominada por el pensamiento políticamente correcto, cuando nos enseñan cómo tenemos que pensar, cómo debemos de hablar, cómo debemos decidir, nunca olvidemos que Jesús nos dice que si profesamos nuestra fe en Él por encima de los convencionalismos humanos, seremos importantes en el reino de los cielos. Pero si negamos la fe en Jesús, la convicción de que Él es nuestro Dios ante los hombres, también Él nos negará ante el Padre de los cielos. Concluyo pidiendo oración para que esta jornada electoral hoy en Colombia, en la llamada segunda vuelta presidencial, traiga democracia para nuestro país, y que mañana, independientemente del candidato que gane, nosotros nos miremos como hermanos y no como enemigos. Que el Señor te bendiga en abundancia en este día, en el nombre del Padre, y del Hijo, y del Espíritu Santo. Amén.
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2: 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Muy bien, 7:42, gracias al Padre Carlos Yepes por sus reflexiones tan bonitas, ¿no?, sobre el Evangelio. Bueno, hay que salir a votar. Muy temprano le recomendamos, piense en Colombia, vote a conciencia. El futuro de nuestro país está en nuestras manos. Si queremos que progrese Colombia como debe ser, vote a conciencia. Bueno, lo importante es que como país democrático que estamos en un país democrático, el deber civil de todo ciudadano es votar por el candidato de sus preferencias. Pero hay que votar y que se conserve la democracia, eso es lo más importante. Dichosos los colombianos que podemos elegir Otras naciones no lo pueden hacer. Nosotros sí. Entonces, es el deber civil salir a votar. Recomendación que le hacemos a los oyentes de Tropical. Salga a votar por el candidato de su preferencia, pero salga a votar temprano. No deje para última hora. Por favor. Es la recomendación, la pedagogía que hacemos acá en Tropicana, porque es que eso lo han dicho las autoridades, salgan temprano. Hay gente que a última hora va y ya los antecedentes hablan por sí solos, salen ya sobre las 3, 3 y media, no. Y las colas impresionantes que uno ve. Entonces, no, salga temprano a votar por su candidato de sus preferencias, pero temprano. Ese es el énfasis que hacemos. Salga temprano, cumpla con el país. Bueno, 7 de la mañana, 44 minutos, encomendamos a mi Diosito lindo esta nación tan bonita como es Colombia. 7 de la mañana, 44 minutos, y también les cuento que más adelante estaremos relatando la fecha correspondiente al día de hoy. Ya le diremos a los oyentes cuál es la fecha correspondiente a la fecha de hoy de los partidos del Mundial.
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0: Ven, a 7 de la mañana, 48 minutos. Les acompaña esta hora que se habla Howard León. Ya en exactamente 12 minutos se abrirán las urnas. Vamos a los oyentes que nos dicen.
1: 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Al momento, la hora es 7:45. Y ya hay fila ahí en el colegio de la presentación. Ya hay fila ahí de gente haciendo fila para ejercer el voto.
0: Claro que sí. Qué bueno, qué bueno, qué bueno. Que salgan temprano. Es lo que estamos nosotros recomendando a los oyentes. Salgan temprano a votar, hermano. Es que a veces los colombianos dejamos para último. No. No, después de las 4 la registraduría puntualmente cierra las urnas. Entonces no es para última hora. Bueno, 7 de la mañana, 49 minutos. 11 minutos para las 8 de la mañana. Están dadas las garantías, no se preocupen. Salga sin temores a votar. Las autoridades lo han dicho. Tienen un dispositivo de seguridad impresionante. Se llama Plan Democracia, tanto en Bucaramanga, Santander y en todo el país. Están brindando las respectivas garantías. En esta región del país son más de 4.700 soldados que han sido desplegados, amigos de Tropicana, en distintos puntos estratégicos. El operativo hace parte del Plan Democracia, como les dije, ¿no? Esta estrategia diseñada para proteger a los ciudadanos, custodiar los puestos de votación, prevenir cualquier alteración que pueda afectar el normal desarrollo de los comicios. Salga sin temores. Hay garantías plenamente por parte de las autoridades para que salgas a votar con tranquilidad. No te preocupes. Ellos adoptaron las tropas, las autoridades, medidas especiales como la suspensión temporal de permisos de armas, de fuego y armas traumáticas. Bueno, qué bueno. Y la quinta brigada, para recordarles, ha hecho presencia militar en 95 municipios. Como les dije, son más de 4.700 soldados permanecen desplegados en 95 municipios que le corresponden a ellos. Porque la Quinta Brigada no solamente vigila el departamento de Santander, sino también parte norte de Santander y otros departamentos del oriente de Colombia. 7:50 en Tropicana. Está Jorgito Celedón, esta vida.

0: abrazo para Amparito allá en el barrio Kennedy. Ahí en la 20, ¿no? Amparito en la 20. Es la distribuidora de empanadas. Un saludo para ti, para la gente del barrio Kennedy que están conectados con Tropicana. Una pausita ya. Venimos.
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0: Bien, mis amigos, las 7:59. Aquí tenemos las declaraciones del registrador nacional, ¿no? Colombia decide en este momento, ya se da apertura
12: y esa construcción
0: a las elecciones.
12: Me permite en estos momentos destacar el trabajo articulado que se ha llevado a cabo durante todos estos meses para un ciclo electoral con muchos desafíos, muy fuerte, con tranquilidad, pero en especial un ciclo electoral que le ha otorgado garantías a toda la ciudadanía. Y debo destacar el trabajo articulado con el Consejo Nacional Electoral, con los órganos de control, la Contraloría, la Procuraduría. Señor Procurador, la iniciativa de paz electoral ha calado en el inconsciente colectivo de la ciudadanía, con la Defensoría del Pueblo, con las Cortes a través del Consejo de la Judicatura y el proceso de capacitación a jueces y juezas. Ha sido una construcción colectiva que también me permite destacar el trabajo articulado con los diferentes ministerios. El Ministerio del Interior, el Ministerio de Defensa, la cúpula militar y la fuerza pública que tiene hoy desplegadas 400 mil personas que no pueden votar, pero que garantizan que 41.420.000 lo hagan. Toda la gratitud a las fuerzas militares y de policía. Y a la manera como hemos podido articularnos para llegar hoy al cierre del calendario electoral, a una jornada que será absolutamente pacífica y tranquila. Presidente Habermas también habla de la acción comunicativa, del proceso dialógico, ese que hay que llamar para que el diálogo no sea ciego, sino de consensos, para que el diálogo busque que la ciudadanía encuentre un rumbo y un camino en el que quepamos todos. Por parte de la Autoridad Electoral, el Consejo Nacional y la Registraduría, hemos hecho todo lo que humanamente posible podemos hacer para garantizar absoluta integridad y transparencia de este proceso electoral. Puedo asegurar que no hay entidad en las últimas décadas más seguida, más examinada que la registraduría. Una vida sin examen no merece ser vivida, decía un gran filósofo. Luego hemos hecho eso, abrir toda nuestra información para cerrar cualquier duda. Hoy, el llamado es a la ciudadanía, a que salga a votar con entusiasmo, a que revalide sus principios democráticos. A quienes vienen de afuera, en esa esquina, se gestó gran parte de la historia republicana de Colombia y por eso tenemos que honrarla entre todas y todos. A la ciudadanía que salga a votar temprano, porque a las 4 de la tarde se cierran las urnas. Que enviemos el mensaje adecuado de que somos capaces de resolver pacíficamente nuestras diferencias políticas.
0: Muy bien, escuchamos al registrador, mis amigos, Hernán Penagos Giraldo. Desde este momento se abren las urnas en Colombia. Vamos a escuchar el himno nacional de la República de Colombia.

0: Muy bien, ya tenemos las 8 de la mañana, 4 minutos, a salir a votar.
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John Marín. En súbele el volumen de

0: abrazo para todas las personas que en este momento están conectados con Tropicana. Con mucho gusto les acompaña, que les habla Howard León. 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
1: Bien, ya tenemos las 8 de la mañana, 40 minutos. Les acompaña esta hora regresado a Howard León. Aquí está Juan Luis Guerra, a las 4:40.
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1: Muy bien, ya tenemos en Colombia a las 9 de la mañana, 20 minutos. Transcurre la jornada electoral, mis amigos. Recomendación que le hacemos, salga temprano a votar. Después de las 3 de la tarde, don Julio Sánchez Cristo, director nacional e internacional del Servicio Informativo de Caracol, estará con todas las emisoras musicales y la radio hablada a través de las diferentes plataformas digitales también, dando los resultados. A partir de las 4 de la tarde, este enlace nacional lo tendremos a las 3, cuando se cierren las urnas a las 4. ¿Eh? Pero como digo, desde las 3 comienza toda esta información. Ya tenemos en Colombia a las 9 de la mañana y 22 minutos. A todos los amigos taxistas, gracias por estar escuchando Tropicana.
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1: Bueno, vamos a entrar en contacto con los oyentes. Por aquí está Nayibe Gutiérrez escuchándonos. Para Hermógenes Leal. Igualmente para Alex Roa, que siempre está escuchando Tropicana. Álvaro Ramírez también, Víctor Maldonado. Gracias por estar sintonizando Tropicana.

0: Bien, ya tenemos en Colombia a las 9 de la mañana, 30 minutos, 9 de la mañana, 30 minutos en Tropicana.
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0: 9 de la mañana, 59 minutos en Tropicana.
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1: Bueno, a las 10 de la mañana, 15 minutos en Tropicana, 10:15. Homenaje para nuestro país, para nuestra selección Colombia.
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1: Pulso. Eso.
2: Soy la...

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1: Bien, ya tenemos las 10 de la mañana, 18 minutos a partir de las 3 de la tarde, todo el sistema de emisoras de Caracol. Estará con el servicio informativo de Caracol en esta jornada electoral. Vamos a conocer en las horas de la tarde los resultados. 10 de la mañana, 19 minutos. Y está esta mezcla espectacular de John Marín.

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1: Bien, ya tenemos las 10 de la mañana, 27 minutos en Tropicana. Aquí está Juanes, la tierra. Mañana el domingo en Tropicana.

0: ya tenemos las 10 de la mañana y 32. 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Ya tenemos las 10:32 en Tropicana.
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0: 10 de la mañana, 33 minutos. Aquí está Carlos Malo y Gustavo Maestre. No, no, este es Nelson y sus estrellas. Aquí tiene el mismo título, ¿no? Nelson y sus estrellas, aquí están en Tropicana, La Serena.

Bien, ya tenemos en Colombia a las 10 de la mañana, 44 minutos. Seguimos en esta mañana del domingo, día del Señor, hay que ir a la iglesia. Encomendamos a Dios, a Colombia, en estas elecciones. Bueno, que esta natucha tú la tienes que pagar.

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8: Señores, se abrió el marcador, se abrió el marcador, se abrió el marcador entre los españoles y los árabes. Al minuto 10. Gol, gol, gol, gol, gol. Claro que sí. Así que pila, mis amigos. Acaba de abrirse el marcador hace un minutico. Va ganando en este momento España, la península ibérica, vamos, tío. 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

0: Gol de España, señores. Gol, gol, gol, gol. 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Así que ha aumentado el marcador España al minuto 22. Están ganando a los árabes 2-0. España 2 y Arabia Saudita 0 con Betplay.
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0: Oye, sea, otro gol, vea. Acabó de España de meter otro gol. Vamos a meter el gol. Uy, no, pues que no hace nada. Acabó de realizar España el tercer gol. Gol, gol, gol, gol, gol, gol, gol. Aumenta el marcador, mi querido mono. España ya lleva 3 goles, véalo. Al minuto 23. Gol. 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Así que aumenta el marcador la selección española.
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Bueno, ya tenemos las 11:29 en Tropicana. Estamos invitando a la gente que salga temprano a votar, cumpla con su país. Es un deber civil, democrático como ciudadanos. No deje para última hora, es lo único que le decimos. No lo deje. Piensa en Colombia. No deje para última hora. ¿Qué tal esas mezclas del ayer, mono, ah? ¿Eh? Mira esa música.

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1: Tenemos las 11 de la mañana, 42. Aquí está Josué Quinn y Jorge Medina. Aquí está Te Amo. 11 de la mañana, 42. Desde esta hora, quienes habla Howard León en esta mañana del domingo.

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0: El cuarto de España, a las 12 del día, 10 minutos, ¿no? Qué cosa tan grande. Minuto 48, ¿cómo la vio? Aumenta el marcador España. ¡Gol! 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España 4, Arabia Saudita 0.
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3: Ya tenemos las 12:49 en Tropicana.

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2: Vamos a presentarle este clásico de los fantasmas del Caribe. Aquí los tenemos en Tropicana, esto se llama Agüita de Coco.

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1: Ya tenemos la 1:23 en Tropicana. Aquí está Wilfrido Vargas con el clásico de los 90. ¿Qué será? 1:23.

0: Bien, 1:29 PM en Tropicana. 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
0: A recordar este éxito de un mundial, ¿no? Ricky Martin, la Copa de la Vida, 1:30 PM en Tropicana. Les acompaña a esta hora quienes habla Howard León en Tropicana.

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11: Muy bien, ya son las 2 de la tarde, 3 minutos en Tropicana. Hoy domingo, fin de semana. Domingo de votar. Si no ha votado, querido oyente de Tropicana, lo invito para que acuda, vote.
12: Los hijos.
11: Aquí está Diomedes Díaz. Estaremos también con el partido. Hoy hay partidos del Mundial. Sigue la jornada. A minutos ahí, estoy viendo por acá que están calentando ya la selección de Bélgica, que se enfrenta a Irán. Por acá viendo que ya están calentando, se alistan, se preparan. Partidazo, ¿ah? ¿Eh?

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1: Ya inició el partido, minuto ya 9 de la primera parte, 0-0 a esta hora. Bélgica frente a Irán. Ya, qué buen partido. Tropicana. Partidazo a esta hora del Mundial.
2: Segundo manito está el Bicana.
1: Vamos a estar contando aquí en Tropicana, la más bacana.

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1: Muy bien, ya son las 2 de la tarde, 28 minutos, 6 de la tarde del domingo, fin de semana, aquí en Tropicana, la más bacana, Tropicana. 0-0, minuto 28 en la primera parte. Bélgica tiene 0, Irán tiene 0, empatan. Y Irán hizo gol, pero estaban fuera de lugar, lo anularon. ¿Cómo va el partido a esta hora? ¿Cómo va?
2: Era abierto Haizafi. Se acercaba Calizadej para recibir, va metiendo largo ya el arquero.
3: Salida es cuando el equipo tiene que salir con línea de tres, pero si después tiran pelotazo va a ser complicado. Ahora sí la pausa.
2: Bueno, ahora sí entonces a descansar en 29 con el partido 0-0 aquí en Los Ángeles.
1: 0-0 en Los Ángeles. En Estados Unidos a esta hora empata la selección de Bélgica frente a Irán. 0-0. Saludos ahí para Jorge Jaimes, que está en sintonía. También para José Vicente Patiño, para William León, para María Inés Mosquera. Dice aquí, en sintonía con Tropicana, la más bacana. Saludos a todos los oyentes en el barrio Santander, en el barrio La Joya, en Campo Hermoso. Por acá me están enviando fotografías. Disfrutando un delicioso mute. ¡Ay, Dios! Me dio olor hasta acá. Yo que no he almorzado hoy. Esperando estas elecciones. Esta segunda vuelta.

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2: Pues bien, son las 3 en punto en Colombia, esta hora en Tropicana, y está por acá acompañándonos en esta bonita tarde de domingo, fin de semana, el director John Edward Muriel. ¿Qué tal, director? Feliz tarde.
3: Son las 3 de la tarde en punto, 3 de la tarde en punto en Colombia. Bienvenidos a la información del segundo tiempo. Iniciamos varias cosas, Jota,
2: sí,
3: para nuestros oyentes en esta tarde de domingo a las 3 de la tarde en punto. Tiene usted como colombiano, atención, los últimos 60 minutos. Le quedan 60 minutos, Bucaramanga, Florida Blanca, Piedecuesta y los distintos municipios que nos están escuchando. También Girón, otros municipios grandes del área metropolitana donde llega nuestra señal por AM en los 1120 o en FM por los 95.7 del FM. Atención, le quedan en este momento 59 minutos para ejercer su derecho al voto. 4 de la tarde en punto iniciaremos el conteo aquí en todas las estaciones del Grupo Prisa en Colombia, enlazadas con Julio Sánchez Cristo. Vamos a tener una información previa también durante esta hora. En momentos, usted creo que ya tiene ahí la señal satelital de Bélgica, Irán. ¿Cómo ha estado el primer tiempo? Porque les vamos a contar el segundo tiempo, los goles, los detalles. Ya venimos en un momento con las sustituciones. En Bélgica, Irán, estos pertenecen al grupo G. Se está iniciando la segunda ronda. Jota, creo que usted le cuente a los oyentes cómo ha sido el transcurrir, el devenir de este primer tiempo del partido. En este grupo también están Nueva Zelanda y Egipto, que jugarán hoy a las 8 de la noche. Y los goles de este y de ese partido también los oirá usted aquí en la señal de Tropicana. ¿Cómo ha resultado el primer tiempo de Bélgica, Irán, Jota?
2: Sí, señor, primer tiempo bastante movido. Todos teníamos la esperanza, ¿no?, de que la selección de Bélgica saliera a arrollar en este primer tiempo a la selección de Irán. Muchas opciones de gol, pero sin mucha claridad la selección de Bélgica. Incluso la selección de Irán se fue adelante, director. Marcó gol, pero pues sí, lastimosamente estaban fuera de lugar, offside, y fue anulado este gol.
3: Sí, claro, claro, fuera de lugar. ¿Ya están los equipos en la cancha, Jota?
2: No, señor. Están ahí hasta ahora en el entretiempo, director.
3: Estamos esperando el entretiempo, listo. Entonces, atentos que apenas inicia el segundo tiempo, aquí va a sonar la señal del silbato.
1: Sí. Y
3: mientras tanto, también vamos a ofrecerles información que tiene Caracol Radio,
2: sí,
3: con la ciudad de Bogotá, con la señal que origina para todo el país. Julio Sánchez Cristo, al aire en Tropicana.
4: Últimas palabras que dejó Vanessa. En 58 minutos comenzaremos a oír los resultados y antes de una hora y media ya tendremos clara la tendencia. Aceptar con respeto el resultado, que es la voluntad popular. Y nos vamos a este barrido. Quiero saludar a todos los reporteros Caracol que están con nosotros desde las 5 de la mañana. Vamos a comenzar este recorrido por Medellín. Juan Carlos Higuita está en directo desde las frecuencias de Caracol en Medellín. Recuerden que estamos también, me confirma Montoya, con las musicales. Vamos a la dirección del servicio informativo con la noticia del momento. Orlando.
5: ¿Qué tal, Julio? Muy buenas tardes. El servicio informativo desplegado por todo el país, más de 150 periodistas que están ubicados en las ciudades capitales, pero también en todos los municipios de Colombia, para llevarle a usted y a todo el país la información más reciente de lo que está pasando en este momento. La asistencia, lo que nos confirman desde la registraduría, Julio, es que es superior incluso a la primera vuelta. Frente a algunos puestos de votación que se estaban presentando, que podrían tener algún tipo de novedades, alguna preocupación que tenía la gente porque veía que en sus puestos no estaba llegando la gente, pues mire, como buenos colombianos, después del mediodía, Julio, empezó a llegar una mayor cantidad de estos colombianos que están habilitados para votar. Hasta el momento, lo que nos han confirmado, Julio, es que la jornada ha transcurrido en su mayoría con normalidad. Hay algunos municipios, en Cauca, en el Putumayo, en Arauca, que han tenido inconvenientes, sobre todo, y nos decía más temprano la defensora del pueblo Iris Marín, por temas de orden público, pero han servido los reportes para que rápidamente las autoridades hagan presencia y garanticen el voto de todos los colombianos. En este momento en el Ministerio del Interior, Julio, nos reportan 2.600 quejas por diferentes delitos electorales que están siendo verificados, entre ellos, por supuesto, la compra de votos y la presión, el constreñimiento al elector, al igual que la participación política indebida de algunos funcionarios públicos que han sido ya tramitadas a la registraduría. Hay más de 400.000 testigos electorales que en este momento están haciendo presencia en las diferentes mesas del país. Y más temprano, el presidente Gustavo Petro, que decía que había irregularidades que se podían presentar con el formulario E14 y, según el mandatario, que se podía modificar ese formulario después de subido. Lo que ha respondido ya el registrador, al igual que el presidente del Consejo Nacional Electoral, es que el proceso está blindado, que estos documentos, después de subidos a las plataformas, tienen unos seguros y que no se pueden alterar o modificar, y que en todo caso, lo que se cuente el día de hoy previo será certificado por jueces de la República posteriormente en el escrutinio.
4: Él es Orlando Villar, nuestro director del Servicio Informativo. Nos vamos a Caracol, Antioquia. Quiero recordar que allí estamos en las frecuencias de La Voz de Amalfi, 1460 AM en apartado, 103.3 FM. Y por supuesto, como siempre, en las estaciones de Caracol en Medellín. Caracol cubre a Colombia en los 90.3 FM, en los 102.9 FM y en nuestra tradicional Voz de Antioquia, en banda preferencial, con más de 50 kilovatios en antena, la poderosa estación de Caracol en Medellín, 790 AM. Pero recuerden que además de estas estaciones, están unas estaciones amigas, afiliadas. Están unas que aparecieron durante la semana anterior pidiendo autorización para unirse a esta transmisión. Voy a recordarlas. Muchas están en Antioquia. Pero un detallito para que entiendan el alcance de esta emisión. Estamos a esta hora en Antioquia con Tropicana, en Antioquia con Bésame, en Antioquia con 40 principales, en Antioquia con Radioactiva. Caracol cubre a Colombia. Juan Carlos, en directo desde Medellín.
0: Julio, los saludo desde Plaza Mayor. 43.879 personas pueden votar aquí, de las cuales solo 8 hombres. 43.871 personas son mujeres y hoy están votando y se ha incrementado el número de votantes en horas de la tarde. Aquí ha permanecido la Comisión Permanente de Partidos Políticos y de Misión Electoral del Caribe Colombiano y del Caribe de los países de América Latina. También para verificar cómo está este evento electoral. Pues aquí se ha verificado toda esta situación. Es una masiva participación de los votantes y de las votantes, sobre todo en este centro de convenciones Plaza Mayor, que se ha reportado algunas dificultades en la zona nororiental de Medellín, donde algunas personas que portaban camisetas de la Selección Colombia pues fueron amenazadas. Esto fue inmediatamente reportado a las autoridades y de una vez fue atendido también en el puesto de mando unificado. También lo que sucedió en el río de Nechí, pero en jurisdicción del departamento de Bolívar, y todo transcurre en total calma. Hemos visto, eso sí, la masiva asistencia en los últimos minutos en esta zona del occidente de la ciudad o en la zona céntrica de la ciudad de Medellín, en Plaza Mayor.
4: Muchas gracias. Estamos en Sogamoso Online, en ¿Qué pasa, Yopal?, en Aranzazu FM. Estamos en Luna Hoy, la estación FM de Chía, en la hora 12, en Guarne, en Antioquia. En Arton King Musical, esta es una estación en Barranquilla. A propósito de Barranquilla, Laura, estamos en las tradicionales frecuencias de Caracol, Barranquilla, y en el Atlántico, como siempre, la estación 1100 AM, dos frecuencias FM para Barranquilla, 90.1 FM, 97.6. Son más de 200 estaciones de radio a esta hora cubriendo el país, de esquina a esquina. Laura, ¿dónde se encuentra en Barranquilla?
1: Julio, muy buenas tardes, pues los saludo desde el Monumento La Ventana. ventana al mundo en la avenida Circunvalar en Barranquilla, en donde Abelardo de la Espriella, después del cierre de las urnas sobre las 4 de la tarde, se va a dirigir a los colombianos. Independientemente del resultado, se espera desde la campaña que cientos de personas lleguen hasta este punto, ocupen la avenida Circunvalar. Precisamente usted puede ver a mi espalda la tarima y la pantalla en la que saldrá el candidato. Se espera, por supuesto, que lo haga como lo ha hecho en otras ciudades, detrás de un cristal blindado, por supuesto, por temas de seguridad. Abelardo de la Espriella llegaría sobre las 6 de la tarde en una caravana. Y pues, Julio, para resumir un poco lo que ha pasado hoy, la votación del candidato se dio sobre las 8 de la mañana en el Colegio La Enseñanza, también de aquí de Barranquilla. Estuvo acompañado por su esposa Ana Lucía Pineda, por sus hijos, por el jefe de debate, el ex senador liberal Mauricio Gómez Amín. También después, en segundo punto, pues fue a una eucaristía privada para encomendar los resultados de este domingo. Y muy importante, Julio, porque nos acaban de informar desde la campaña de Abelardo de la Espriella, que se encuentra en Barranquilla, en esta ciudad, la congresista republicana estadounidense María Elvira Salazar, quien en momentos va a emitir un comunicado, por supuesto, en respaldo del candidato presidencial Abelardo de la Espriella. Estaremos muy atentos desde este punto, entonces, en donde el candidato hablaría a los colombianos alrededor de las 6 de la tarde, como le decía, ya cuando, por supuesto, tengamos más claridad sobre quién será el próximo presidente de los colombianos.
4: Barranquilla. Bueno, Marcela, me imagino que con un ojo vio el partido y con otro ojo siguió el proceso electoral. ¿Qué le llamó la atención?
6: Pues, Julio, hay que decir que hay una participación muy importante que se ha dado en las últimas horas en las urnas. Hemos visto largas filas, ciudadanos acudiendo a votar. El presidente Gustavo Petro ha enviado varios mensajes, como mencionaba Orlando, pero creo que hay que destacar uno importante, en el cual señaló que había una denuncia en el exterior. Dijo: mi hijo Andrés Petro, que vive en el exterior, se acercó a votar a su mesa y descubrió que ya había una señora votado por él. Le responde la Registraduría Nacional señalando que en el exterior los jurados son designados directamente por los cónsules. El presidente ha estado enviando toda clase de mensajes, pero la Registraduría ha estado también muy atenta para responder y para dar claridades, porque es muy importante mantener la confianza en el proceso electoral. Pero creo que lo más importante para destacar es justamente eso, la participación que hemos visto ha sido masiva. Habrá que esperar el consolidado y las cifras para saber cuál fue el dato real.
4: Gracias por estar con nosotros, Marcela. También recuerdo que hay retransmisión a esta hora en Ecolecuá, en San Gil, Santa Marta, en Suba Alternativa, en Radio Hoy. Es la emisora de nuestros colegas del diario Hoy, en Santa Marta y en Valledupar. En la Radio Colombia Internacional Digital, en Clásico Radio, en El Editore, en Humana Radio, en 69 Radio. Esto es en Nueva York, en Tribuna 12, también en Nueva York, en Mundo Noticias en España, en Tropical FM en Canadá, en Primaveral Radio en Chachagüí. Esto es en el departamento de Nariño. Y ahora volvemos a Bogotá. Karen, ¿dónde se encuentra?
7: Julio, muy buenas tardes. Yo los saludo desde el Hotel Royal Center en la localidad de Chapinero, en Bogotá. Aquí será donde preparó ya Iván Cepeda la recepción de los resultados de la jornada electoral. Se espera que el candidato esté llegando hacia las 4 de la tarde a este lugar para conocer cuáles serán los resultados de esta jornada. Más temprano, el candidato Iván Cepeda estuvo votando, lo hizo en la localidad de Kennedy, en el Colegio San Lucas. Allí fue recibido por un numeroso grupo de seguidores que le manifestaron su apoyo con arengas y con aplausos. Y la candidata a la vicepresidencia de Iván Cepeda, Aida Quilcue, votó en el Colegio San Bartolomé, en el centro de la capital del país. Y en la mañana estuvimos, Julio, acompañando la votación del candidato a la vicepresidencia de Abelardo de la Espriella. Juan Manuel Restrepo ejerció su derecho al voto en la Universidad EAN, en la calle 79 con carrera 11, aquí en Bogotá. Esto hasta el momento es la preparación que se está haciendo en el Royal Center. Hasta el momento está ubicada la prensa, no han llegado todavía los simpatizantes del candidato Iván Cepeda, pero como le contaba al inicio, a las 4 de la tarde se espera que esté llegando ya el candidato para conocer la decisión de los colombianos en las elecciones de hoy.
4: Y nos vamos a una región que ha presentado muchos problemas de orden público, el Catatumbo, en el norte de Santander. Nos escuchan en nuestra radio Catatumbo, 1150 AM. Camilo Picón está en directo a esta hora, precisamente desde el Catatumbo. Adelante, Camilo.
8: Julio, hola, muy buenas tardes. Las autoridades en Norte de Santander aumentaron el dispositivo policial y también militar en esta zona del departamento debido a los últimos hechos violentos que se han registrado. Solamente hoy un artefacto explosivo fue abandonado en la vía que comunica a Cúcuta con esta zona de Norte de Santander, lo que genera bastante preocupación y se suma a los ataques con drones registrados en las últimas horas que cobran la vida de un niño de 10 años y dejan a otras 6 personas lesionadas. Son cerca de 12.000 militares los que hacen presencia en el departamento y sobre todo buscan proteger las mesas ubicadas en los municipios de El Tarra y Tibú, que son los más complicados por los enfrentamientos entre el ELN y las disidencias de las FARC.
4: En Popayán somos la 1330 AM y la 98.FM. Además, recuerden, todas las estaciones musicales de Prisa en Colombia están en este momento retransmitiéndonos. Para el Cauca estamos con Tropicana, estamos con Bésame, con Radioactiva, con Los 40. Brandon, en directo, ¿dónde se encuentra?
9: Julio, muy buenas tardes. Yo los saludo desde la capital del departamento del Cauca, al norte de la ciudad de Popayán, donde a esta hora va cerrando la jornada electoral en la capital del departamento del Cauca con completa normalidad. No se han presentado alteraciones al orden público, que era lo que más le preocupaba a las autoridades. Sin embargo, varios establecimientos ubicados especialmente en el centro y aquí en el norte de la ciudad donde me encuentro, Julio, han adoptado estas medidas de seguridad. Puertas, ventanas y fachadas fueron protegidas con todo tipo de material ante posibles alteraciones al orden público a partir de las 4 de la tarde. La Policía Metropolitana de Popayán dispuso de 1.500 uniformados para garantizar la seguridad. Ha confirmado que se encuentran desplegados en diferentes puntos de la ciudad de Popayán y a partir de las 4 de la tarde empezará a regir la restricción de parrillero en motocicleta. Importante el mensaje del gobernador del Cauca, Octavio Guzmán, quien pidió respetar los resultados, sea cual sea el ganador.
4: Las frecuencias, Brandon, en Popayán de Tropicana son 106.1 FM y de Bésame 106.9 FM. Así, pegaditas. Nos vamos ahora con José David, que está viendo las elecciones desde el aire. Recuerdo otras estaciones que están con nosotros: La Cheverísima en Neira, Caldas; Zenú Radio, por supuesto, en Montería, Córdoba; Sesgón Estéreo, Dos Quebradas; Cartaguía Estéreo, Barranquilla; Energy 97, Santa Marta; G Medios Radio, está en Roldanillo Valle. ¿Cómo le fue en el sobrevuelo, José David?
10: Julio, pues acabamos de aterrizar hace pocos minutos aquí en la dirección de la Policía Nacional, ubicada sobre la calle 26. Hay normalidad en Bogotá, hay que decir, Julio, en algunos sectores pues se registra un alto flujo vehicular, pero en sí hay total normalidad en Bogotá. Sin embargo, mucha atención, Julio, que nos acaba de confirmar la policía que lamentablemente la comunidad indígena allí en Carmen de Atrato, en el departamento de Chocó, acaba de impedir la captura de un cabecilla del ELN. Se trata de alias Alejandro, quien es señalado de reclutamiento de menores, entre otros delitos. Este integrante del ELN, nos acaba de confirmar inteligencia de la policía, pretendía llegar hasta Ciudad Bolívar en el departamento de Antioquia, Julio.
4: Nos vamos para Cali. Solo en Cali. Estamos en 90.5 FM, 95.5 FM, en la Voz del Río Cauca, 700 AM, en los 820 AM, pero en Cali estamos también en 106.5 FM y en Cali Tropicana es 93.1 FM. Quiere decir que en radio abierta, estaciones propias, son 6 frecuencias, además de las afiliadas que generosamente retransmiten. Miren, en el Valle del Cauca estamos en Radio Palmira, en Radio Buenaventura y en Caracol Sevilla, entre otras. Nos vamos con más noticias a esta hora. Gracias, José David. En Cali, Darío.
11: Julio, a esta hora muchos caleños comienzan a correr un poco para alcanzar a depositar su voto. Por ejemplo, aquí en el Centro Administrativo Municipal CAN, donde hay un viento fuerte, un nubarrón que en este momento ocupa esta zona del norte, o mejor, sí, del norte de la ciudad de Cali. Pero la concentración de las autoridades está dirigida a esta hora a la zona rural de Jamundí, donde aparecieron pancartas en zona rural, específicamente en el corregimiento de Robles, al parecer rindiendo algún homenaje a alias Marlon, abatido por las fuerzas militares en la jornada del día de ayer en zona rural de Buenaventura. Por ello hay una presencia intensa del ejército en esa zona, lo mismo que en Cali, donde han comenzado a verse los patrullajes de los motorizados, tanto del ejército como de policía, e igualmente los tanques que llegaron hace ya dos noches para la vigilancia de la capital vallecaucana. Aquí en este punto del CAN, solo para registrarle, Julio, son 52 mesas y donde deben votar...
3: Tres de la tarde con 20 minutos, les estamos contando que ya ha iniciado el segundo tiempo. Van a ajustarse 10 minutos del juego Bélgica-Irán, que ha arrancado en el segundo tiempo. Hemos tenido solamente un gol anulado. Estamos atentos de cualquier novedad del gol que exista para contárselos, Jota, aquí en Tropicana.
2: Sí, señor, ahí vamos a estar pendientes como cada uno de los partidos, director, de este Mundial. Empatan 0-0, minuto 55 de la segunda parte, la selección de Bélgica frente a Irán.
3: Veo sin cambios a Bélgica y una substitución en Irán. Estos nombres son facilitos, ¿no?
2: Sí.
3: Hafan Bakasi. El hombre juega, sí, Alireza Hafan Bakasi. Dios mío, de 32 años. Un delantero derecho, o sea, le mete presión Irán al tema, ¿no?
2: Sí.
3: ¿Lo va a lograr?
2: Mire que tiene un buen delantero, ¿no? El que marcó el gol que fue anulado, quien es Taremi, Mehdi Taremi, que juega en el Olympiacos de la Superliga de Grecia. Ese es como el jugador más conocido, ¿no, director?
3: Sí, señor. Cambio de micrófono aquí. Ahora sí, súbale un poquito, que es que estaba sonando como ambiente.
2: Ahí.
3: Un pelito. Ya. Le pone ahí.
2: Ahí.
3: 20 para que sea 120 y nos fuimos. Listo. 3 de la tarde, 21 minutos. Bélgica 0, Irán 0. Cuando tengamos la información de un nuevo gol o de un gol, porque no se ha presentado un nuevo gol. Y también les contaremos los detalles del partido Uruguay-Cabo Verde, 5 de la tarde. ¿Cuánto le pone Uruguay-Cabo Verde, Jota?
2: Gana 2-0 la selección charrúa. 2-0, bueno, gana Uruguay.
3: Estoy cargado con Uruguay, ¿no? Yo creo que hoy puede dar la sorpresa a Cabo Verde. Vamos a ver.
2: Mire, director, que Curazao hizo partido, ¿no?
3: Bueno.
2: Se fue goleado.
3: Porque pero... le metieron 7, entonces en el segundo le meten 8. ¿No es así?
2: Sí, sí.
3: Y ojo
2: sí.
3: Con lo que le voy a decir. Le pongo mis monedas a Irán en este partido. Sí. Regresamos con Julio Sánchez Cristo.
4: Ni para politólogos, ni para analistas, que seguramente llegarán después de conocerse el resultado. Solo periodistas y números. Información. Ah, bueno, y camioneta. Marcela, importantísimo. ¿La gente está viendo en el canal también la camioneta?
12: Sí, señor. Cada vez que nosotros hablamos de la camioneta, es decir, en este momento, la gente ve la camioneta y ve el santo y seña. Quiero hacer una aclaración muy importante, Julio, y es que el santo y seña es únicamente lo que está en el banner blanco. O sea, no vayan a pensar que donde dice en vivo, numeral el Gran Reto 2026 y la hora, eso no tiene nada que ver con el santo y seña.
4: Una mención.
12: Exacto, lo que está en el banner de color blanco ahí, que habla de la marca y bueno, ta, ta, ta, ta. Así es.
4: ¿Número de personas que la han entendido?
12: En este momento tenemos 49.393.
4: La camioneta vale solamente 140 millones de pesos. Tengo entendido que es eléctrica.
12: Sí, señor, eléctrica, modelo 2026.
4: Muchísimas gracias, la están escuchando a esta hora, Marcela, en Dabeiba, Antioquia, 104.4 FM, en La Voz del Sur, en Acevedo y Guadalupe, en el Huila, 107.8, en Primavera Estéreo, esto es 88.3 FM, en Sanjuez, Sucre. Y la está escuchando Espinosa en el lugar de la noticia, en Corferias. Adelante, Espinosa.
13: Julio, buenas tardes a los oyentes también de Caracol Radio, de 6 AMW. Sí, aquí estamos en la registraduría, en el punto en el que también estuvimos hace 3 semanas, para contarle primero cuáles son los resultados de la elección. Se espera que a las 4 en punto el registrador dé unas palabras y que estemos más o menos a las 4 y 8 o 4 y 9, como pasó hace 3 semanas, con el primer boletín. Recuerden que los primeros boletines son de la votación en el exterior y algunos puntos en Colombia, y a medida que avance obviamente el conteo va a ir subiendo el porcentaje de lo que tenemos de mesas informadas. Me dicen también de registraduría, Julio, que en efecto en España y en Estados Unidos sobre todo subió significativamente. el número de participantes, de votantes en esta jornada electoral. Y eso va a ser seguramente muy importante a partir de las 4 de la tarde, cuando desde acá les estaremos contando lo que dice el registrador y también lo que más nos importan, los datos.
4: Mire, no le puedo ofrecer un carro, Espinosa, pero comprométase con una fecha, con una hora. ¿Usted cree que tendrá el primer boletín, dijo, a las 4:07?
13: Sí, entre 4:07 y deme un margen de 2 minutos y las 4:09. Antes de las 4:10, espero que tengamos el primer boletín.
4: Ahí estaremos. Faltan ahora, muy poco, 35 minutos para que se cierren las mesas. Y recuerden, aquí me siguen escribiendo, Marcela, que cuáles son las condiciones. Por aquí no está el carro.
12: No, y fíjense que a mí también me están llegando correos.
4: 50 mil personas acabo
12: de revisar mi correo y lo tengo lleno. Pero no, la ruta, la única ruta es YouTube. YouTube Caracol Radio, el video de esta transmisión, ahí lo encuentran y en la descripción y en el chat encuentran el link. Ahí entran, se inscriben y listo. Es muy fácil. Ah, bueno, y pendientes obviamente de la transmisión, porque sin santo y seña, pues no hacemos nada, ¿no?
4: Exactamente. Y si le suena el teléfono,
12: conteste de una vez
4: con el santo y seña, no respire. Nos vamos para el departamento del Huila, en Pitalito. Lizardo Moreno en directo. ¿Dónde se encuentra Lizardo?
14: Hola Julio, muy buenas tardes. Precisamente Pitalito es ubicado en el sur del departamento del Huila y de a las 7 de la noche de hoy, domingo, se decreta toque de queda. Todo esto, Julio, porque organismos de inteligencia tienen información de que a las 7 de la noche también jóvenes de esta localidad piensan realizar asonadas contra entidades bancarias y almacenes, según lo reportado. En otro campo de información, Julio, 16 personas se les impuso comparendo por estar entregando publicidad política cerca a los puestos de votación en todo el departamento del Huila. Es la información que se tiene desde esta región del país.
4: Muchas gracias. Caracol cubre a Colombia. Nos vamos para Manizales, pero quiero recordarles que estamos también en Diamante Estéreo, San Francisco Putumayo, 90.3 FM, en Platino Estéreo, estamos en Quibdó, 102.3 FM, y estamos en Chaguaní Estéreo. Chaguaní está en Cundinamarca, 94.4 FM. Así Caracol cubre a Colombia. Manizales suma 2 emisoras más, que son Bésame 91.7 y Manizales suma la poderosa Tropicana 105.7 FM. Es decir, solo en Manizales hay 4 estaciones de Caracol. Pero también la información electoral a esta hora. Nos vamos para el departamento de Caldas. Cristian, ¿dónde se encuentra?
15: Julio, hola, buenas tardes. A esta hora estoy en el centro de Manizales, precisamente, donde hay bastante afluencia de transeúntes a esta hora de la tarde, y en algunos puestos de votación siguen llegando los ciudadanos para ejercer su derecho al voto, ya cuando faltan alrededor de 33 minutos para que se cierren ya las votaciones en todo el país. Entre tanto, le cuento, y a usted y a todos nuestros seguidores en nuestro canal de YouTube, por supuesto, y oyentes, que el alcalde de Manizales y el gobernador de Caldas emitieron un mensaje dirigido a la ciudadanía. El mensaje común es aceptar y respetar los resultados electorales de hoy. El alcalde de Manizales dijo lo siguiente, abro comillas, el llamado es salir a votar en tranquilidad y en paz, a aceptar los resultados. La registraduría ha mostrado una impecable organización tanto en las elecciones del Congreso como de primera vuelta, cierro comillas. Por su parte, el mandatario de los caldenses ha afirmado que los límites fronterizos, o más bien límites departamentales, con Antioquia, Risaralda y Tolima, están blindados. Entre tanto, desde la Policía Metropolitana de Manizales reportan que un ciudadano fue descubierto en una mesa de votación utilizando su celular, por lo que le fue impuesta una medida correctiva. Hasta el momento, Julio y oyentes, en Manizales, las autoridades descartan un toque de queda, así como en Pitalito y en otros municipios de Colombia.
4: Muchas gracias, Cristian. Más estaciones a esta hora. Colvalencia Radio está en Aguachica, Cesar, es 93.7 FM. Majuy Estéreo en Cota, 107.4, es emisora de Espinosa. Latina 93.1 FM está en la tierra de el maestro Mansur y don Gustavo Cárdenas Giraldo. Neira Caldas, la magangueleña, por supuesto, en Magangué, Bolívar, eso es 103.9 FM. A propósito de Magangué, recuerden que allá está la potentísima 890 de Caracol. 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Nos vamos para Washington. Hay emisora en Washington retransmitiéndonos a esta hora. Juan Esteban, me acabo de enterar, yo no sé si usted sabía que María Elvira Salazar está en Barranquilla con Abelardo.
16: Pues Julio, sorpresa total, pero recordemos que también tienen una amistad de larga data. El candidato Abelardo de la Espriella y la congresista republicana se les ha visto en imágenes, se han compartido sobre todo por la cercanía del candidato en la Florida. Pero la noticia, Julio, también con el embajador Daniel García Peña, quien nos acaba de entregar pues un balance de lo que ha sido la jornada, no solamente hoy, sino a lo largo de esta semana. Recordemos, aquí en Washington la gente pues ha votado durante la semana, pero Julio, aquí no vota solo Washington, aquí votó Maryland, Virginia, West Virginia, Delaware, así que estamos hablando de 4 estados más la capital de los Estados Unidos. Esto es lo que nos ha dicho, Julio, el embajador Daniel García Peña, aquí en la Universidad Católica, punto de votación para esta segunda vuelta presidencial.
17: Bueno, hasta ahora todo ha salido muy bien. Hemos tenido hasta ahora un aumento en la votación en lo que tiene que ver de lunes a sábado, la votación anticipada. En la primera vuelta fueron 91.800 votos y en la segunda vuelta vamos en 108.654, que es un aumento de casi 17.000 votos, es decir, el 18% en lo que tiene que ver con lunes a sábado. Vamos a ver qué pasa en el día de hoy, pero eso sí, de lo que hemos hablado con varios cónsules en el país, nos hacen pensar que la votación va a subir aún más en el día de hoy.
16: De 91.000 votos, Julio, a 108.000 aproximadamente, para redondear las cifras, pero lo que ha dicho también el embajador Daniel García Peña, hemos consultado también con gente de la embajada, nos han dicho la jornada transcurrió con total normalidad, no solo en Washington, sino en todos los consulados en los Estados Unidos. Julio.
4: A ver, es casi un 20%, Juan Esteban.
16: Sí, señor. Lo decía el embajador Daniel García Peña, que evidentemente el aumento, la participación, de hecho, que ya seguramente Ana nos va a contar más detalles, pero en el caso de Miami, Julio, lo mismo, de 28.000 a 37.000, o sea, casi 10.000 personas más, estamos hablando de un aumento. Es decir, la gente sí salió a ejercer ese derecho al voto con mayor intensidad en esta segunda vuelta presidencial, Julio.
4: Sí, Juan Esteban, y tengo entendido que lo de España, que en segundos nos van a contar, estaremos conectados con España para saber los números de España, son también muy atractivos. Pero, Juan Pablo, el mundo ha girado mientras tanto, ¿no? ¿Qué ha pasado?
18: ¿Y de qué manera, Julio? Arrancó la negociación entre los Estados Unidos e Irán, como lo hemos venido anunciando, en uno de los más glamorosos lugares en Suiza, pero la jornada terminó con Irán dando un portazo. Se pararon de la mesa los negociadores y abandonaron el salón cuando estaban ya terminando de finiquitar el primer punto del acuerdo, que es el que tiene que ver con el levantamiento de las sanciones. ¿Por qué? Por culpa de Donald Trump. Trump se puso a mandar a través de su red social, Truth Social, una serie de mensajes en donde amenazaba con volver a atacar Irán, en donde amenazaba con secuestrar a los negociadores que están en Suiza, porque según Donald Trump no ha logrado Irán controlar a su proxy, que es Hezbollah. Pues esa situación le pareció a los jefes negociadores de Irán una absoluta falta de respeto cuando se está entrando en una negociación y cuando se está apenas en el primer día. Se pararon y dijeron, suspendemos las negociaciones. Luego los mediadores, particularmente Pakistán, dialogó con ellos.
4: Venga para acá.
18: Los volvió a sentar.
4: Venga
18: para el acá. Compromiso es que mañana otra vez retomen el diálogo. Pero por lo pronto, Trump estaba amargando su propia fiesta. Bueno, si podemos llamar fiesta, la negociación del acuerdo con Irán.
4: ¿En qué lugar de qué constitución o de qué tabla de los derechos, de los principios de los derechos humanos, en dónde se podría proponer que le quiten los teléfonos a los presidentes?
18: Es que tanto allá en Estados Unidos como acá en Colombia y en muchos lugares del mundo, esta es la mayor pesadilla que han tenido que soportar las democracias. Y es que entonces un jefe de Estado coge su celular de pronto en algún momento de aburrimiento, ¿no? Ah, yo voy a mandar unos mensajes. Y en este caso, Donald Trump estuvo a punto de echar al traste toda la negociación por ponerse a amenazar.
4: ¿Qué él ha pedido?
18: Pero es que escucha, vamos a coger como rehenes a los negociadores que están en Suiza. es algo que resulta absolutamente impensable de un jefe de Estado, y más aún de un jefe de Estado que está negociando justamente con esa gente que dice que va a secuestrar. ¿Qué garantía da para el otro país?
4: Mejor me voy para Candelaria Valle, porque usted sabe quién está en Candelaria, ¿no?
18: Erika Rebolledo.
4: Imagínese. Marcela, cuéntenos, por favor, ¿cómo van sus inscripciones?
12: Julio, usted me ve acá un poco enredada, pero es que de verdad la cantidad de correos que estoy recibiendo no es por correo electrónico.
4: Yo no me atrevo a abrir el mío personal, ya no lo abro.
12: No es por correo electrónico, tampoco tienen que enviarnos el santo y seña por correo electrónico, no, señores. La única forma de inscribirse es entrando a nuestro canal de YouTube. En esta transmisión, en la descripción, ahí encuentran el link. Dan clic ahí y les aparece el formulario donde pueden llenar sus datos y se inscriben. Nada más, el santo y seña es para cuando los llamemos. Ahí tienen que contestar con el santo y seña, sin saludar, sin respirar, sin absolutamente nada. Esa es la ruta.
4: ¿Cuántas personas han entendido la ruta?
12: En este momento tenemos 52.538.
4: Eso pasa solamente en YouTube, no intenten otra vía. En la emisión de Caracol Radio en YouTube. Erika, ¿cómo avanza? Le quedan 25 minutos a las mesas en Candelaria Valle.
19: Ya se termina el tiempo, Julio. Muy buenas tardes. Y la foto que nos deja la jornada electoral aquí en el municipio de Candelaria es la de ciudadanos llegando constantemente a las urnas a ejercer su derecho al voto. Eso sí, en medio de un ambiente de tranquilidad, de respeto, pero sobre todo de mucho compromiso con la democracia. La percepción que nos deja el día de hoy es de mayor afluencia de votantes. Esto frente a la primera vuelta presidencial. Sin embargo, pues serán las cifras oficiales las que nos confirman o nos descarten esta impresión. En materia de orden público, Julio, tengo que decirle que el balance que entregan las autoridades es positivo, no se ha registrado ninguna situación que afecte los comicios, y esa tranquilidad que se vive, que se respira aquí en el municipio de Candelaria, es el que se extiende por el resto del departamento del Valle del Cauca.
4: Nos vamos ahora para la frontera. Quiero advertir que también 89.7 es Tropicana en Cúcuta y Bésame es 100.7 en Cúcuta, además de las estaciones Caracol y de las afiliadas. Están llegando más emisoras.
3: Son las 3 de la tarde con 36 minutos. Ya regresamos con la información de Julio Sánchez Cristo para contarles que estamos en la pausa de hidratación, ¿no?
2: Sí, señor.
3: Sí, señor. Bélgica, cero y Irán, cero.
2: Minuto 60.
3: Central de Bélgica.
2: Sí, señor, precisamente le iba a comentar eso, director. Minuto 66 de la segunda parte, se fue expulsado Nathan Ngoy, este hombre que juega en el Lille France, defensa central. Ya prácticamente se le estaba yendo ahí el delantero de la selección de Irán. Y bueno, como último recurso, le pareció muy fácil derribarlo. Y pues, como esboza la regla arbitral, expulsión de inmediatamente.
3: Minuto 72. ¿Se sigue poniendo moneditas a Bélgica?
2: No, señor. Yo creo que se van en empate, director.
3: Bueno, yo le pongo moneditas a Irán. Creo que Irán va a ganar el partido.
2: Pero estaba revisando por acá, hombre por hombre, línea por línea, de la selección de Bélgica, que tiene muy buen equipo.
3: Sin duda alguna.
2: No lo vimos como favorito, director, pero tiene muy buen equipo la selección de Bélgica.
3: Está siempre arriba en el top 5 del ranking de la FIFA del mundo. Atención que a las 5 de la tarde juega Uruguay-Cabo Verde, a las 8 de la noche Nueva Zelanda-Egipto. Los goles en vivo aquí en Tropicana, cuando ocurre un gol. Vamos, sí, con señor. Julio Sánchez Cristo, son las 3:38, a las 4 se cierran las urnas, 4 y 7, 4 y 8 minutos, primer boletín aquí en Tropicana.
4: 106.3 FM, y seguramente ya hay datos de cuánto creció la votación con respecto a la primera vuelta. En directo desde Miami, Ana Vargas.
20: Buenas tardes, Julio, a usted, a los oyentes, a quienes nos ven a través de nuestra transmisión continua. Así es, ya hay voto, ya hay números anticipados de lo que ocurrió desde el día lunes hasta el día de ayer, que fue la votación anticipada. Para que veamos el comparativo, en la primera ronda hubo cerca de 28,000 personas que salieron a votar en esos 6 días de voto anticipado. En esta segunda vuelta, cerca de 37,000 personas habrían salido a votar de forma anticipada. Ahora hay que esperar a ver qué pasó durante el día de hoy. Ya las urnas cerraron en el sur de la Florida. Hace ya poco más de 40 minutos cerraron las urnas a las 4 de la tarde, hora local. Recordemos, hay cerca de 120,000 personas habilitadas para votar. Con este número que le di, quiere decir que por lo menos 70, 80,000 personas quedaban por votar en esta segunda vuelta. Hay que ver cuántas personas se dieron a la tarea de hacerlo el día de hoy. Así tuvimos buen clima, no llovió, lo que es algo positivo. En cuanto a colas y demás, tenemos que destacar que los reportes que tenemos es que se pudo votar de forma rápida y eficiente la mayoría del tiempo. En uno que otro momento, pues de repente algún retraso, pero mayormente la jornada transcurrió con normalidad, tanto aquí en el punto de Kendall, al sur del condado de Miami-Dade, como en el Watsco Center.

0: que ver, Julio, con una denuncia que está haciendo el presidente Gustavo Petro y que reacciona la ministra de Transporte a esta hora, la ministra María Fernanda Rojas. Hay, al parecer, algunos bloqueos, algunos problemas de movilidad que estarían dificultando el acceso de los ciudadanos a los puestos de votación, y ante esto, dice la ministra de Transporte, ante la grave situación de movilidad en Barranquilla durante la jornada electoral y las quejas sobre la falla estructural del sistema de semaforización, la Superintendencia de Transporte adelantará las investigaciones pertinentes. Desde el Ministerio de Transporte y la Supertransporte ha sido imposible lograr contacto con la Secretaría de Tránsito de Barranquilla. Debería al menos realizarse actividad de regulación, es lo que está reportando a esta hora la ministra de Transporte, María Fernanda Rojas.
1: Orlando, ¿hay noticia desde Londres?
2: Pues mire, noticia, Julio, con Laura Sarabia, que es la embajadora en el Reino Unido. Se acaba de desmarcar completamente del presidente Gustavo Petro, Julio. Mire lo que está diciendo. No puedo acompañar una narrativa de fraude ni de deslegitimación a las instituciones. Hace 4 años, dice ella, acompañé el proyecto político para el cambio en Colombia. Y durante ese camino, dice la embajadora, pues hubo aciertos y desaciertos. Pero hoy no puede ser la excepción. Hay que defender exactamente el mismo principio, dice ella, que los ciudadanos están hablando a través de las urnas y esa decisión, la que sea, merece el respeto de todos los actores políticos. La democracia, dice ella, no puede ser un resultado, o no se puede avalar simplemente cuando los resultados nos favorecen, y desconocerlos cuando no nos favorecen. Así que está pidiendo que se acepten estos resultados, Julio, con serenidad, independientemente de lo que los colombianos hayan decidido en las urnas.
1: Orlando, ¿eso es un mensaje en la cuenta de ella de X?
2: Sí, señor, es en su cuenta de X, un video además. Está la embajadora entregando un balance, dice que se acercaron allí, en el punto de la Embajada de Colombia, con la asistencia de al menos unos 10.000 colombianos que se acercaron al punto del consulado en San Paul, dijo ella, para ejercer su derecho al voto. Y cuando está dando el balance, empieza a dar esta declaración, Julio, y habla ella de una narrativa entonces que no va a aceptar, que no va a acompañar de fraude ni de deslegitimación de las instituciones. Y un llamado a la serenidad y a que se acepten los resultados.
1: Viene regaño, viene no, respuesta.
3: Acuérdese que igual ella está ya regañada.
1: Viene doble regaño. Hay noticia que nos llega desde el Putumayo, donde está también Caracol. Dubán, ¿qué pasó?
4: Julio, buenas tardes para usted y para todos los oyentes de Caracol Radio. La noticia en Putumayo es la confirmación por parte de las autoridades de este departamento sobre 6 tarjetas que se han marcado en esta región de manera irregular. La situación es confirmada por el encargado del gobernador para el puesto de mando unificado. Se la verifican en 2 instituciones educativas a la espera del resultado final, a lo que finalice esta contienda electoral para que inicie el conteo. Repetimos, se confirman tarjetas marcadas irregularmente en el departamento del Putumayo por parte de las autoridades encargadas del PMU en Putumayo.
1: Muchas gracias, Putumayo. Nos vamos para Santa Marta. Miremos dónde estamos en Santa Marta. Estamos a través de las estaciones de Caracol Santa Marta. No olviden que en este momento nos están retransmitiendo las emisoras del diario Hoy y, por supuesto, las estaciones Caracol Santa Marta 890 AM, que llega hasta La Guajira, una señal muy poderosa, y la 101.1 FM. Giselle, ¿cómo va este remate de elecciones?
5: Julio, muy buenas tardes para usted, un saludo muy especial para toda la mesa de trabajo y por supuesto para todos nuestros oyentes y todas las personas que se están conectando a través de nuestra señal en vivo en YouTube. Pues yo los saludo desde la sala de prensa de acá de la registraduría, y el balance que han entregado las autoridades hasta el momento es de total tranquilidad. Hasta el momento no se ha presentado alteración del orden público, la gente, a pesar de las altas temperaturas, ha salido masivamente a ejercer su derecho al voto. En comparación con la jornada anterior de la primera vuelta presidencial, muchos han salido a votar, muchos jóvenes, adultos mayores, personas que en la primera no habían salido, pues ya lo están haciendo. Faltan pocos minutos para que cierre la jornada electoral, y hay que recordar, Julio y oyentes, que hay un total de 1.089.418 personas habilitadas para ejercer su derecho al voto. Y un dato

0: adicional para este cierre. Se había especulado a través de redes sociales una presunta compra de votos a favor de un candidato presidencial. Ya las autoridades acaban de descartar esta situación, así que todo está controlado aquí en la capital del Magdalena.
1: Sigo pensando, Marcela, en el mensaje de Laura Sarabia. Es que ya esto está, ya quedan muy pocos días, ¿no? O sea, esa relación terminó muy mal, ¿no?
2: Pero también depende de quién gane, muchos van a empezar también a tomar distancia en el propio gobierno, y eso lo vamos a ver. La embajadora que terminó castigada en Londres, pues no es la única funcionaria del gobierno nacional que tiene reparos. Escuchábamos recientemente al embajador en Suecia, también muy molesto por los mensajes que dan los consejos de ministros el presidente Gustavo Petro, así que las próximas horas van a ser cruciales para que muchos empiecen a acomodarse, a enviar mensajes y a ver qué camino terminan tomando los actuales funcionarios del gobierno nacional dependiendo del resultado. Si gana Iván Cepeda, él ya ha puesto unas líneas muy claras y rojas frente a qué funcionario recibiría y cuáles definitivamente no. Y si termina ganando Abelardo de la Espriella, pues seguramente el futuro que tendrán es regresar de inmediato todos estos funcionarios a Colombia.
1: Hay más de 200 estaciones en radio abierta. Se suma ahora en Montería Tropicana. Tropicana Montería es 102.0 FM y allá está Claudia Hernández.
3: Así es, Julio, le cuento que a esta hora tenemos una sensación térmica en la ciudad de Montería de 41 grados centígrados y nos encontramos en las afueras del puesto de mando unificado que se ha instalado en esta sección del país, donde han dicho las autoridades que han recibido 30 quejas aproximadamente de situaciones que pueden generar afectación a esta jornada electoral. Sin embargo, han precisado que todas han sido desvirtuadas. El reto hoy, Julio, en el departamento de Córdoba es que se pueda superar la participación en urnas en comparación con la primera vuelta presidencial, cuando solo el 51% del electorado acudió a las urnas.
1: Me está escribiendo desde Mesitas del Colegio, municipio bellísimo, don Álvaro Camargo. Lo saludamos. Gracias por estar con nosotros. Que suena buenísimo lo de la camioneta, pero que no hemos contado, Marcela, ¿cuál es la magia de la Hyundai Kona?
4: Bueno, lo principal, Julio...
1: Usted ya la montó, ¿no? De una vuelta y todo.
4: Sí, señor. Es que es una camioneta eléctrica. Usted sabe todos los beneficios que tienen las camionetas, bueno, los vehículos eléctricos en nuestro país. Pero además tiene varias funciones, como por ejemplo el control de crucero adaptativo. Es decir, usted puede mantener la velocidad del vehículo. Usted oprime un botoncito y ahí se queda en la misma velocidad. Tiene asistencia para seguimiento del carril. Si usted por ahí va distraído o algo así, medio se llega a salir, le va a pitar y le va a decir, ¡ey, ey, ey! Concentradito al frente.
1: Eso para Espinosa es buenísimo, porque es que Espinosa está en la autopista como a las 4:20 de la mañana, ¿no?
4: Entonces
5: 4:10 salgo de la casa, o sea, vea, que esa funcionalidad para mí, Marcela, esa es buena, es la que necesito en mi vida. ¿Qué hay que hacer? ¿Qué hago? ¿Qué hago, Marcela?
4: No, pero es que usted,
1: Marcela,
4: no puede hacer
1: ¿qué
4: nada,
1: ¿qué es lo que pasa?
4: ¿Sabe?
1: Usted va en el carro y
5: ahorrar.
1: Espinosa se sale de la línea.
4: Se sale del carril y la camioneta le va a pitar, lo va a alertar de se está saliendo.
6: Pero le dice, ey, ey, ey, como usted dijo, ey, ey, ey, Espinosa despierta.
5: Pita.
4: También tiene monitor de punto ciego, esto es muy bueno, usted
6: sabe.
4: Eso es
6: indispensable. Y también tiene pito eso.
4: También, todo pita. Tiene asistente contra colisiones frontales, otra vez. Si alguien va distraído, entonces le va a decir, está muy cerca del vehículo enfrente, frene, exacto, para que frene.
1: Se cargó y comprárselo a Espinosa.
4: Bueno, pero
1: las 4:10 de la mañana.
4: Le tengo que comprárselo.
6: ¿Para qué frene?
4: A varios no sería bastante útiles.
1: Bueno, Ana Vargas, imagínese con ese carro en Miami.
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1: Listo, hay que entrar a YouTube, escriban el santo y seña porque va a sonar su teléfono. Y cada vez que le suene el teléfono a partir de este momento, conteste con el santo y seña. Y es muy fácil, en la página de Caracol Radio, la página no, en la emisión del noticiero,
4: sí, señor.
1: Ahí, ¿qué es lo que dice? Descripción.
4: Ahí en la descripción del video de YouTube de esta transmisión en vivo dice, inscríbase aquí en la bolsa de regalos electoral. Ahí
1: perfecto,
4: está el link.
1: ¿Cuántas personas han entendido su generoso ofrecimiento de hoy?
4: En este momento vamos a actualizar, tenemos 56,216.
1: Ahí vamos, ahí vamos.
4: Sí, señor.
1: Rafael Aristizábal está en el Consejo Nacional Electoral, a quien esta mañana le hicimos un pequeño homenaje. Hay que reconocer el trabajo que hacen nuestras autoridades. Registraduría, Procuraduría, Contraloría, Fiscalía, Policía, Fuerzas Militares y, por supuesto, el Consejo Nacional Electoral son los más interesados en que esto salga bien. Pero para esto, como dice doña Laura Sarabia, embajadora en Londres, hay que respetar lo que digan las autoridades, porque si comenzamos a descalificar a las autoridades, pues se arma el caos. Y nadie quiere un caos. Lo que queremos es que esto salga bien. Y gracias a la pedagogía y al manejo que le ha dado el Consejo Nacional Electoral, entre otros, pues esto va a salir bien. Confiemos. Rafael, adelante.
7: Sí, Julio, estamos aquí en la sede del Consejo Nacional Electoral en Corferias con el presidente del CNE, magistrado Cristian Quirós. Gracias por estos minutos con Caracol Radio. Y bueno, magistrado, la pregunta es, ¿está garantizada la legitimidad de estas elecciones ya a minutos de cerrarse las urnas?
8: Sí, yo creo que un saludo, gracias a la mesa, gracias por esas palabras de confianza para las instituciones. Yo creo que es lo más importante para todos los colombianos. Ahora tenemos cobertura cerca del 96% con testigos electorales que estuvieron antes, durante todo el proceso de elección. Hace 20 días entregamos resultados en 40, 50 minutos. Esperamos hacerlo más rápido y más ágil. Yo creo que los colombianos van a estar muy tranquilos y muy felices por el sistema que tenemos.
7: ¿Cuál es el llamado ahora a las campañas? Se cierran las urnas, se cierran las votaciones y ha sido una campaña dura, rígida, fuerte y sobre todo pues donde ha habido señalamientos, incluso pues cuestionamientos al proceso electoral.
8: El llamado es a tranquilidad, a respetar los resultados. Creo que la democracia en nuestro país dio garantías a todos y en este momento el llamado a las dos candidaturas. A respetar los procesos, las instituciones trabajamos más de un año para que pase lo que pasó hoy.
7: Presidente Cristian Quirós, gracias por estos minutos con Caracol Radio.
8: No, a ti muchísimas gracias.
7: Continuamos desde Corferias, Julio, Caracol cubre a Colombia.
1: Así es, así se dice, Rafael. Caracol cubre a Colombia y la cubre en Cartagena con otra emisora más. Estoy viendo que una emisora que tiene muchísima sintonía, Tropicana Cartagena, está con nosotros, 97.5 FM, además de nuestras estaciones en AM y en FM. Y repito, 890 Magangué, qué emisora tan potente, 890, banda preferencial. Erix, quedan 8 minutos.
9: Julio, buenas tardes. Los saludo desde el Centro de Prensa de la Registraduría aquí en la ciudad de Cartagena. Sobre el mediodía se presentaron algunos desmanes en las afueras del Colegio Salvador del sector Los Olivos. Esto es en el sur de la ciudad de Cartagena, donde se presentaron algunos desmanes en este puesto de votación. Los ánimos se caldearon porque llegó una camioneta con un afiche del candidato Abelardo de la Priella. Obviamente, algunos seguidores del candidato Iván Cepeda la rechazaron y quería que saliera del sitio. Al revisar y después de conocer esta situación, el presidente Gustavo Petro trinó la ciudadanía cartagenera en plena movilización por el cuidado del voto. Encontraron un señor con 121 votos ya marcados por el candidato Abelardo, es lo que dijo el presidente Gustavo Petro en este trino. La situación fue desmentida por parte de las autoridades, quienes aclararon que no se encontraron ningunos votos marcados ni tampoco material electoral, por lo que la camioneta fue escoltada por parte de las autoridades para tratar de mitigar la situación. Fue revisada la camioneta, no se encontró material electoral. Lo que sí se encontró es que había un funcionario de la Procuraduría que intentaba llegar a ese puesto de votación, no sabemos con qué intenciones. También fue escoltado por parte de las autoridades para evitar una situación que pasara a mayores. Y el resto de la tarde se desarrolló sin ninguna complicación en ese punto de votación de la ciudad de Cartagena.
1: Cristian Borges está en Valledupar, pero antes, Marcela, ya hay primera respuesta. Ya hay primera respuesta del gobierno a la embajadora Laura Sarabia. Embajadora Laura Sarabia, lastimosamente debo recordarle la directiva presidencial número 3 de 2026. Le pido por favor
2: ese
1: que sus comunicaciones
2: y
1: declaraciones sean manejadas de forma interna y no generando algún tipo de controversia, y más en el marco electoral. Sus pronunciamientos deben contar con la autorización de la Cancillería.
2: ¿Me deja adivinar quién es? Andrés Hernández.
1: No, todavía no es Andrés Hernández, sí. No, falta. Este es el diplomático. Falta el sabrosongo. ¿Cómo se llama nuestra emisora? ¿Radio La Gozadera?
6: Sí, La Gozadera.
1: Falta La Gozadera Estéreo. Este es el diplomático. Falta La Gozadera Estéreo. Cristian, en Valledupar, ¿qué está pasando?
10: Julio, a esta hora las autoridades policiales reportan la captura de 3 personas, 2 por orden judicial y una persona más en la Universidad de la Andina de la ciudad de Valledupar, la cual al parecer intentaba dañar material electoral, todo lo que fue a la URI de esta ciudad. En estos momentos yo me encuentro aquí, Julio, en la Universidad Popular del Cesar, UPCC de Sabanas, donde la gente rápidamente corre a ejercer su derecho al voto.
11: Hola.
12: Sí, señores, quedan 5 minutos, son las 3:55 y se cumple el minuto 90 en Bélgica-Irán. Bélgica-Irán 0-0. Ya les traemos la información antes la pausa comercial aquí en Tropicana.
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2: Tampoco es.
3: No, señor.
2: Tampoco es.
3: Ahí
2: es
3: debajo donde... del titular está la descripción.
2: No, debajo del titular,
4: ¿de verdad?
2: ¿Dónde dice?
3: Está
2: ah,
3: la
2: claro,
3: descripción.
2: Aquí abajo, mire, aquí abajo dice. Ahí.
3: Ahí está, fijado ahí está. En el chat.
4: El oyente tiene razón.
2: Escríbase ahí, está facilísimo.
4: El oyente tiene Gracias. Razón.
2: ¿Usted por qué me cambió las cosas, Marcelo?
3: No, está en los dos lados. Está en el chat. Vamos. Fijado donde lo vio Juan y en la descripción.
4: ¿Cuántas personas han entendido?
3: Tenemos 59.004 personas.
4: Vamos a presentar la señal horaria y el himno nacional. Escuchen la señal horaria. Son las 4.

0: 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Juntos, más compañía. 4 de la tarde, un minuto. Terminó la jornada electoral. A partir de este momento, comenzamos con el registro de los votos. Espinosa está con el registrador.
1: Sí, Julio, aquí está el registrador que acaba de salir al escenario, el escenario en Corferias. Él está acompañado del presidente de la Corte Suprema, de la presidenta de la Corte Constitucional, la vicepresidenta de la Corte Constitucional, el procurador y la defensora del pueblo. Está haciendo un recuento de la jornada. Si quiere, oímos unos momentos las palabras del registrador. Y recuerde mi promesa, a las 4.09, de 4.07 a 4.09, el primero de los boletines de las 122.020 mesas que hay en Colombia. Esto dice a esta hora el registrador del Estado Civil.
2: 860.000 jurados de votación, hombres y mujeres, elegidos aleatoriamente, que han cumplido una gran labor y le han prestado un servicio a su país. En este momento están contando los votos y diligenciando cada una de las actas electorales a mano en presencia de más de 350 mil testigos de las dos campañas políticas que van a poder verificar el resultado en cada una de las 122.000 mesas de votación. En esta oportunidad se han desplegado garantías como en ninguna otra elección en la historia de Colombia. Auditorías internacionales, auditores de los partidos, biometría facial, publicación en tiempo de las actas electorales y una serie de mecanismos que dan cuenta de un proceso electoral bien gestionado. Pero además, y esto es muy importante, los testigos electorales de los partidos están autorizados para tomar desde la mesa de votación, la fotografía del acta antes de que la registraduría la publique. Solo es contrastar esa fotografía, que también pueden enviarla a través de la plataforma que han dispuesto el Consejo Nacional Electoral a las dos campañas, y tener la información en tiempo para el proceso de escrutinio. Actos de transparencia y de integridad, como los que hemos desarrollado, dan cuenta de un sistema electoral en que la ciudadanía puede estar absolutamente tranquila. Y en adelante, los jurados cuentan los votos, diligencian las actas, y paralelamente, 9.300 entre jueces y juezas de la República y notarios estarán en las comisiones escrutadoras. 2.997, cerca de 3.000 en toda Colombia, revisando las actas de manera pública, digitalizando los E14 de claveros y en presencia.
0: Bueno, Espinosa, entonces ahora, ¿qué sigue?
1: Sigue, Julio, lo siguiente. El primero de los boletines que se tiene que conocer antes de las 4 y 10 de la tarde, siguiendo la tendencia de lo que pasó hace 3 semanas. El primer boletín se conoció a las 4 de la tarde, 9 minutos. A partir de ese momento empiezan a publicarse también los votos por territorio. Generalmente llegan primero los votos en el exterior y se empiezan a sumar algunos votos muy pequeños, de porcentajes muy pequeños, de mesas informadas en distintos puntos de Colombia. Lo que esperan en la registraduría es que a las 5:30 de la tarde, como máximo, ya tengamos una tendencia que sea irreversible. Y es eso precisamente lo que les vamos a contar acá. El registrador haciendo básicamente un resumen de lo que es el proceso electoral a partir de este punto, con la aplicación, con lo que hacen los testigos electorales y con la transparencia y la trazabilidad de un proceso electoral que se puede hacer paso a paso.
0: Marcela, los candidatos en este momento, ¿dónde están esperando los datos?
3: Pues nos contaban nuestros compañeros del servicio informativo que Iván Cepeda va a recibir el resultado en el Royal Center aquí en Bogotá, mientras que Abelardo de las Priella está en Barranquilla y se espera que allí reciba los resultados junto a su familia.
0: Bueno, pues en cualquier momento deberá entrar el identificador del primer boletín de la registraduría. porque la proyección que hace Espinosa, que está en la registraduría, es que eso debe suceder en los primeros 10 minutos.
3: Y dijo hace instantes el presidente del Consejo Nacional Electoral que va a ser incluso más rápido de lo que ocurrió en la primera vuelta presidencial.
0: Y como siempre, Juan Diego Alvira, apoyándonos, viene de hacer un extraordinario trabajo. Realmente, estaba desde las 5 moliendo, ¿no?
4: Sí, sí, sí. ¿El almuerzo? Sí,
0: no.
4: ¿El paró?
0: No, almorzó. Le dieron almorzar, no, y elegante, impecable.
5: Y lo que le queda, porque el número de la camioneta, ¿no?
0: Claro, toca ese honor, ¿no? De la camioneta. De la agenda. Bueno, Juan Diego, ¿qué ha visto? ¿Cuál es el pulso que usted le ha tomado a esta jornada electoral?
6: Pues Julio, lo saludo desde el puesto de votación del Colegio Santo Tomás de Aquino. 4:07. Aquí ya pusieron doble llave, bajaron la reja. Se quedan algunas personas que dejaron para último minuto la votación. Allá empiezan en las 33 mesas de este puesto de votación en la calle 134 con carrera 21 a contar los votos. Ha llegado el momento de los jurados de votación, han abierto las urnas y ahí está, empezando a contabilizar mesa por mesa. Hay observadores, testigos, miembros de la Procuraduría General, de la Registraduría y naturalmente a lo largo del día muchas familias, mayores, jóvenes, adultos mayores que han venido hasta este puesto de votación a cumplir con su derecho a elegir. Y por supuesto, vean ustedes, es el turno de ellos, destapando las urnas y el conteo. Hay expectativa, Julio, pero hay que decirlo también con toda la franqueza del mundo. Mucha, muchísima tranquilidad, porque no se han reportado ninguna clase de anomalías y todo se ha desarrollado con mucha tranquilidad. Y ha venido la gente graneadita a lo largo del día, es lo que me han informado aquí en este puesto de votación.
0: Juan Diego, yo tengo información cruzada y contradictoria.
6: Sí, señor.
0: Mucha gente dice que no cree que haya más gente que la vez pasada. A nivel internacional sí. Hemos visto otra cosa. Pero que no, que aquí también el partido atravesado pudo haberle creado...
6: Pudo afectar, ¿no?
0: Afectar el entusiasmo de la salida, porque mucha gente no sale temprano. Usted, por su recorrido y por su espíritu de reportero, ¿cree que la votación con respecto a la primera vuelta está igual, parecida, menor o superior?
6: Pues tengo que decirle franco, Julio. Bueno, aquí está la policía, le agradecemos como siempre ha hecho presencia. Observadores también electorales que están aquí poniendo los ojos y vigilando. Lo que le puedo decir, Julio, he hablado con la gente, he recorrido las mesas. Me han dicho que, por ejemplo, en algunas mesas casi que estaban a 3 o 4 votos de... pues obtener la misma votación del pasado 31 de mayo, lo que indicaría que estaríamos por más o menos ahí, alcanzando el mismo nivel de votación.
1: Primer boletín de la registraduría, Julio, a esta hora, son las 4 de la tarde, 10 minutos en el avance 1. El 56,76% de los votos para Iván Cepeda, 1.556. 41,80% de los votos para Abelardo de la Espriella, 1.146. Esto es el 0,09%, es decir, apenas 114 de las 122.020 mesas informadas. 1.556 votos para Iván Cepeda Castro, 1.146 para Abelardo de la Espriella, 56,76% para Cepeda, 41,80% para de la Espriella. Primer boletín, 4 y 10.
0: Disculpe, Juan Diego, lo interrumpimos. Usted decía que... Sí. Es que ahora tenemos campanita de aeropuerto, ¿no?
6: No, me encanta, sí, no, me encanta. Y me asusté y todo, Julio, caramba. Eso es porque algo sucedió.
0: Mejó el avión.
6: Sí. me hizo acordar de aquellos momentos, ¿no? Que siempre llega uno tarde y sobre el tiempo al vuelo. Pero le decía a Julio que diera la impresión de que están votando casi que el mismo número de personas que en la primera vuelta. No sé si pueda tomar alguna reacción aquí en esta mesa de votación. ¿Ustedes sintieron que hubo más votantes que la primera vuelta?
7: Menos votantes.
6: ¿En qué porcentaje?
7: Menos en esta 42 mesa. 42 menos.
6: Bueno, fíjense, la verdad es que sí. Me han dicho que no ha sido muy entusiasta la votación en algunos de los puestos de votación. Por ejemplo, pasé también por el de Unicentro y me dijeron que allá fue graneadito. Hace 20, 21 días, cuando fue la primera vuelta, lo que me informaron, Julio, es que había ocurrido que en las primeras horas del día fue masiva, masiva la asistencia y afluencia a los puestos de votación, pero en esta oportunidad no lo fue tanto, o por lo menos fue más regado a lo largo del día.
0: Juan Diego, muchas gracias. Marcela, noticia a esta hora.
3: Pues Julio, la noticia está justamente con esos datos que se siguen consolidando y que se empiezan a ver. Los resultados que empiezan a llegar son de Colombia. Podemos ver que según el consolidado de la registraduría se empiezan a producir en el departamento de Antioquia, en Arauca, en Atlántico, en Bogotá, en Bolívar, en Boyacá, en Caldas, entre otros departamentos. Es decir, el boletín que se acaba de consolidar tiene que ver con información de las mesas en Colombia y no todavía en el exterior.
0: Nos vamos inmediatamente con noticias desde Barranquilla, el director de nuestro servicio informativo en Barranquilla, Martín.
8: Julio, a esta hora, boletín número 2 de la registraduría, Iván Cepeda, 226 votos, Abelardo de la Espriella, 170 votos, para 12 mesas informadas, es el reporte de la registraduría. Los saludo desde el Viejo Prado en Barranquilla, aquí frente a la sede ya de Abelardo de la Espriella, donde han pasado muchas de las personas que han acompañado esta jornada electoral en un día caluroso en Barranquilla.
0: Seguimos a esta hora, 4 de la tarde, 13 minutos. Juliana, ¿dónde se encuentra usted?
9: Julio, yo me encuentro aquí en el pabellón número 2 de Corferias, el puesto de votación más grande que tiene Bogotá. Estamos aquí donde hay diferentes puestos de mesas de votaciones. Vemos cómo aquí en este momento los jurados de votación están haciendo, sacando las papeletas donde ejercieron, marcaron las bogotanos su voto. Aquí vemos a las personas que están contando, llenando todo lo que tienen que llenar, las actas de escrutinio. Lo que hemos visto hasta el momento, Julio, ya que estuvimos aquí también el pasado 31 de mayo, fue que la cantidad de personas era al parecer la misma, mucho flujo de gente, todo el tiempo lleno estuvo Corferias. Lo que nos indican desde la registraduría es que en la primera vuelta presidencial cerca de 44 mil personas votaron en este puesto, Corferias, el más grande que tiene la capital del país. Se esperaba también una mayor afluencia, sin embargo lo que vimos fue la misma cantidad de gente, al parecer ni más lleno ni más vacío. Ya sonó el himno nacional, cerraron las puertas de este puesto de votación, muchas personas quedaron afuera, llegaron niños, personas con los niños al hombro corriendo, de todo tipo, Julio, pero quedaron afuera porque no pudieron ejercer su derecho al voto, pues llegaron un poco tarde y solamente las personas que estaban acá y que le dieron la cédula a los jurados de votación, pues pudieron hacerlo de esta forma.
0: Muchas gracias. Nos vamos a esta hora con noticias. Mateo, ¿usted dónde se encuentra?
10: Julio, yo me encuentro aquí en Chico.
1: Segundo boletín de la registraduría, Julio, a esta hora son las 4 de la tarde, 15 minutos. Iván Cepeda, 15.984 votos, el 49,43% de los votos. Abelardo de la Espriella, 15.898 votos, 49,16%. Estas son 657 mesas informadas para un total en el porcentaje del 0,53%. Todavía empezando boletines en este momento cada 4 minutos desde Corferias.
0: Don Jorge Espinosa, es que me perdí un poco porque Martín dio un dato desde Barranquilla. Nosotros tenemos que ir es con el orden de la registraduría. Lo que da Martín, ¿qué es? ¿Un boletín regional? ¿Hay boletines regionales?
1: Claro, ellos se pueden las regiones hacer un movimiento estadístico por departamentos por mesas informadas. En el Atlántico, por ejemplo, en este momento uno puede ver los votos que han estado registrando en distintas zonas del Atlántico, en Barranquilla, por ejemplo, en Antioquia, y como decía Marcela, ya hay votos de Amazonas no todavía, pero sí de Antioquia, de Arauca, de Atlántico. En Atlántico hay hasta ahora unas poquísimas mesas informadas, en Bogotá empieza a haber movimiento, y sí, uno puede hacer el mapeo por regiones, pero yo creo que lo más importante por ahora es mantenerse en el nacional.
0: Nos enloquecemos.
1: Sí.
0: Si cada uno comienza a dar un dato. Entonces, quedémonos en el nacional. Repitamos el acumulado.
1: Sí, señor, el acumulado es el siguiente. Iván Cepeda Castro, 15.984 votos para el 49,43%. Abelardo de la Espriella, 15.898 para un total de 49,16%. Es básicamente la misma votación las 657 mesas informadas.
0: Absolutamente empatados, ¿no? Claro, es un porcentaje mínimo, pero la gente comienza a mirar la proyección. Con esto no hay proyección. O sea,
1: esto no
0: es nada. Esto no es nada, pero en lo que hay un empate. Hay un empate.
1: Sí, señor, así es.
0: Mateo, lo interrumpió el señor registrador. Adelante, Mateo.
7: Julio, muy buenas tardes, no hay problema. Yo me encuentro aquí desde Chico Reservado. Esto es en la carrera 11 con calle 97A, ya aquí a la salida de este punto de votación donde tenían 34 mesas dispuestas. Ya como usted puede ver atrás mío, ya empiezan a recoger y los jurados electorales empiezan a hacer el conteo de los votos. Más de 12.000 personas estaban habilitadas para votar en este día, este domingo 21 de junio. El movimiento fue constante dentro de la mañana, pero ya después del mediodía bajó considerablemente. No hubo tanta gente llegando a ejercer su derecho al voto. Alrededor de las 11:30 de la mañana, la ex candidata presidencial Paloma Valencia llegó con su hija, con sus mascotas y con su fuerza de seguridad a ejercer el voto en este punto de la ciudad del norte de Bogotá. Ya se cerraron las urnas, empieza el conteo y aquí seguimos reportando con Caracol Radio.
0: Gracias, Mateo. Sebastián, ¿y usted dónde se encuentra?
11: Hola, Julio, los saludo desde la Universidad Pedagógica. Estoy en la calle 72 con carrera 11. Permítame mostrarles lo que en este momento están haciendo los jurados de votación. Están ya comenzando el preconteo de votos. El material sobrante fue lo primero que se sacó de ese lugar. Y, por ejemplo, acá en esta mesa, ¿qué tal? ¿Cómo estuvo la afluencia hoy de votantes?
12: En la mañana una gran cantidad de personas se presentaron a votar. En la tarde si no se presentaron tantas personas.
11: Bueno, ahí está la respuesta, Julio, y algo similar a lo que vimos en mi centro durante la mañana. Mucha gente en la mañana, en la tarde ya no tanto, seguramente, como ustedes lo decían, por la fiebre mundialista. Seguimos acá desde el norte de la ciudad.
0: Ahora son las 4 de la tarde, 19 minutos. 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Recuerden que a esta hora estamos haciendo un cubrimiento en más de 200 estaciones con más de 150 reporteros en Colombia y en el mundo. Las señales de nuestras estaciones musicales se han unido a esta transmisión. Así es que van a encontrar ustedes ciudades con 6-7 emisoras con la misma señal. Están Tropicana, 40 principales, Radio Activa y el sistema Bésame, un sistema musical muy poderoso. Jenny, ¿dónde está usted?
1: Julio, el avance 13 desde la registraduría. Estos son 2.223 mesas informadas, 75.916 votos para Iván Cepeda, 48,85%, 77.163 votos para Abelardo de la Espriella. Esto es el 49,65%. Voy a repetir ambos números, Julio. Abelardo de la Espriella, 77.163 votos para el 49,65%. Iván Cepeda, 75.916 para el 48,85%. Es una diferencia en este momento de alrededor de 1.500 votos. ¿Cuánto va informado en porcentaje? El 1,82%. 2.223 mesas de las 122.020 mesas que hay en todo el país y en los consulados.
0: Voy con Jenny porque Espinosa, usted no la dejó ni respirar, ni que fuera el santo sí, y perdón. Seña del carro. Sí, no. Ahora, Espinosa, ¿podríamos organizarnos, o eso es muy difícil, que siempre señor. Diéramos el resultado del que va adelante primero?
1: No, señor. No, de ninguna manera se puede. Es que en este boletín, por la forma como estaba puesto el orden en la registraduría, lo he leído al contrario, pero usted tiene razón. A partir del cuarto boletín, leeré primero al que está con mayor cantidad de votos, que es lo que tiene mayor sentido. Sí, señor.
0: 77, Abelardo de la Espriella, 75, Iván Cepeda. Y a propósito, en cualquier momento puede sonar su teléfono. Recuerden, el santo y seña está en la emisión que estamos haciendo de televisión en YouTube. Ahí permanentemente, por ejemplo, ¿qué tal, Marcela, se aparece ya?
5: En este momento. Lo vamos a poner en este momento, en ese banner blanco. Solo lo que está en el banner blanco, ese es el santo y seña. Anótelo, tómele una foto, grábeselo.
0: ¿Cómo se puede inscribir? Vaya a las...
5: al canal de YouTube, sí señor, en la descripción del canal de YouTube, ahí está.
0: Es la palabra.
5: Inscríbase aquí en la bolsa de regalos electoral de Caracol Radio o fijado en el chat, sí señor, ahí lo encuentran, cualquiera de esas dos rutas, entran a ese link.
0: Les van a pedir
5: y lo
0: el teléfono.
5: Nombre, apellido, teléfono, los datos esenciales, pues para poder comunicarnos con ustedes. Así de fácil.
0: Y luego Juan Diego da un número.
5: Luego Juan Diego da un número entre las 63.629 inscripciones que tenemos.
0: 140 millones de pesos. Una Hyundai eléctrica Kona, con K. Kona. Ya Juan Pablo está buscando el origen en coreano de la palabra Kona.
4: ¡Kona!
0: Sí, Kona. Ahora sí, Jenny, ¿dónde anda usted?
13: Julio, mire, nos encontramos en el puesto de mando unificado de la registraduría aquí en Corferias. Hemos estado atentos a todo lo que ha sido esta emocionante jornada electoral y sobre todo el cierre de las elecciones. Le cuento, la Fiscalía General de la Nación, junto con agentes de Policía Judicial, está verificando qué ha pasado en el municipio de Ricaute, en el departamento de Nariño, porque se advierte que supuestamente un grupo armado ilegal habría hostigado a jurados de votación. Se avanza precisamente en esa verificación y también se conoce que fueron 3 personas capturadas, 31 más por órdenes de policía judicial, por varios delitos, entre ellos homicidio y también extorsión y fuga de presos, además de abuso sexual, Julio. La fiscalía tiene más de 8.000 personas en los diferentes departamentos del país en medio de este acompañamiento a las elecciones.
0: Ahora son las 4 de la tarde, 23 minutos. 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Nos vamos para Caracas, Venezuela, en este cubrimiento que no es solamente nacional, sino también internacional. Gabriela, en Caracas.
14: Julio, 1 hora y media ya desde el cierre de la jornada electoral aquí en Venezuela y estamos a la espera del balance que hará el embajador Milton Rengifo. Hemos podido conocer que cerca de 3.000 personas votaron entre Caracas y Valencia, 2 de las ciudades más grandes del país en cuanto a votantes, hasta las horas del mediodía, pero sí, vimos durante toda la jornada un flujo constante de personas, mucho mayor al que pudimos ver en la primera vuelta. El embajador adelantó que no tienen reportes de incidencias a nivel nacional durante esta jornada, y quizás un elemento que no vimos en la primera vuelta fue un intercambio entre seguidores de los 2 candidatos que hubo en las cercanías del consulado, que no pasó a mayores, pero bueno, estaban concentrados.
1: Tenemos, Julio, el cuarto avance desde la registraduría. Abelardo de la Espriella, 405.378 votos. Eso es el 50,70%. Iván Cepeda, 382.066 votos. Esto es el 47,79%. Leeré los porcentajes. 50,70% para Abelardo de la Espriella y 47,79% para Iván Cepeda. Estas son 6.958 mesas informadas, que es el 5,70% de las 122.020 mesas que hay en Colombia y en el extranjero.
0: Gabriela nos contaba desde Caracas.
14: Sí, Julio, le comentaba que quizás uno de los elementos que no vimos en la primera vuelta fue la concentración de seguidores de los dos candidatos que en algún punto tuvieron un intercambio de palabras en las cercanías del consulado, pero que no pasó a mayores. De resto, ha sido una jornada que transcurrió en total tranquilidad.
0: Juan Diego, ¿cómo avanza su recorrido, su reportería hoy?
6: Pues, Julio, avanza bastante bien. Además, velozmente en cada una de las mesas de votación están contando. Escuchemos un poco. ¿Cómo les fue acá?
15: Muy bien, muy bien, nos fue muy bien, todo muy transparente, todo muy bien didáctico y los resultados fueron rápidos.
6: ¿Qué proceso estamos ya aquí en esta mesa?
15: Ya cerramos la mesa, ya dimos votación, ya dimos exactamente resultados.
6: ¿Ustedes aquí le pasan esa información a quién?
15: A los delegados de la registraduría.
6: ¿Eso ya quedó listo?
15: Ya quedó listo.
6: ¿Y ellos qué hacen?
15: Ellos inmediatamente los llevan al puesto de escrutinios.
6: Transmiten los datos, ¿verdad? Bueno, muchas gracias. ¿Y quién ganó acá? ¿Se puede saber?
15: ¿Cómo?
6: ¿Quién ganó acá en esta mesa?
15: Abelardo de la Estrella.
6: Abelardo de la Estrella, bueno. Pues es, Julio, lo que está ocurriendo. Ya están pues entrando en la recta final aquí en el conteo de votos. ¿Cómo les fue aquí? ¿Qué tal? ¿Qué tan exigente fue la jornada para ustedes como jurados de votación?
16: No, fue más bien sencilla, teniendo en cuenta que venimos ya de votaciones anteriores, entonces como que ya el ritmo fue casi igual al de la vez pasada.
6: ¿Votó más o menos gente que hace 20, bueno, cuando fue la primera vuelta?
16: Casi igual, 288 a 286.
6: Dos votos.
16: Dos votos de diferencia, sí.
6: ¿En esta mesa quién ganó?
16: Abelardo de la Estrella.
6: ¿Se puede saber el resultado?
16: 286 votos hubo en esta mesa, 36 por el señor Iván Cepeda, 245 por Abelardo de la Estrella y 5 en blanco.
6: Bueno, pues ahí está, Julio. Es el conteo, están cerrando aquí precisamente ya mucho del material electoral en algunas mesas de votación, ya están entregándolo para que empiecen pues el respectivo proceso de transmisión de datos y naturalmente el conteo con todo el suspenso del mundo. ¿Todo bien acá? ¿Todo bien por acá?
17: Sí, todo transparente, todo fue, solo se contó una vez, entonces todo fue súper rápido.
6: ¿Hubo votos anulados? ¿Gente que votó mal?
17: No, nada, todos votaron. Muy
6: bien. Ese es el reporte, Julio, ese es el panorama aquí en este puesto de votación.
0: Muy bien, me permito informarle que el señor Espinosa desde la registraduría nos saca tarjeta amarilla. Tarjeta amarilla. No podemos dar datos electorales desde las mesas.
6: Ah, ok.
0: La información electoral tiene que pasar por Espinosa. Así de simple.
6: Ah, okay.
0: Tarjeta bueno. Amarilla y no tenemos derecho a bar. Y son dos, la suya y la mía.
5: ¿Y pausa de hidratación?
0: No, pausa de hidratación ni nada. Nada. Tarjeta amarilla.
6: Muy bien.
0: Y hacemos caso, Juan.
18: Aquí, no, ni más faltaba, ¿no? Eso.
19: Y pues mañana se ve con Espinosa en la cabina y ahí ya arreglan las cosas.
0: Bueno,
6: es que se emociona uno un poco con el calor aquí del conteo.
0: ¿Pero dónde hace más calor, ahí o en Purificación?
18: No, naturalmente que en Purificación.
0: Los recuerdos suyos, Purificación. Purificación se hizo la mala hora.
18: Fue boxeador, García Márquez. Me da miedo.
6: ¿En Purificación?
0: Sí.
6: Por el río Saldaña y todo eso.
19: Peso mosca.
0: No sé. No, y tuvo la mano multada. Yo no sé si entró el indicador de
5: Yo
0: boletín.
5: Tampoco, o el aeropuerto, o en dónde
0: pues
5: está.
0: Pues el aeropuerto de Purificación.
18: Uno escucha eso y me hace acordar de malas experiencias. Cuando escucho uno eso de una, se timbra uno, caramba.
0: Bueno, le informo que esa señal indica la exactitud. Otra ventaja con Caracol. Y le hablo de...
1: Avance 5 en la registraduría. En este momento, 1.355.062 votos para Abelardo de la Espriella, el 50,61%. 1.280.934 votos para Iván Cepeda, 47,84%. Leeré el número, 1.355.062 votos para Abelardo de la Espriella y 1.280.934 para Iván Cepeda. Este es ya, Julio, el 14,40% de las mesas informadas. Son 17.578 mesas de las 122.020 mesas que hay.
0: Y hablábamos de Purificación porque nos escuchan en 97.5 FM en Purificación. Julio, noticia a esta hora desde el Tolima.
20: Sí, Julio, mire, las autoridades han reportado ya por lo menos en Ibagué, en lo que fueron los 106 puestos de votación, donde pudieron sufragar más de 400.000 personas. Hay que decir que se aplicaron 14 comparendos, de los cuales 6 por armas cortopunzantes, personas que fueron lamentablemente a votar, iban armadas con cuchillos, llamémoslo de esa manera, y 2 por desacatar la orden de policía. Hay que recordar que en el Tolima hay más de 8.000 hombres de la fuerza pública custodiando este proceso electoral.
0: Número de personas, Marcela, inscritas para la Hyundai Kona.
5: 66.357.
0: Eso va subiendo como lo de la registraduría, ¿no?
5: Sí. Así, boletín, boletín.
0: Boletín, boletín. En cualquier momento va a sonar su teléfono. ¿Dónde está el santo y seña? Está ahí, en el canal de YouTube que usted está viendo. Ahí pasa. Él pasa por ahí, desaparece, anótelo. Y si suena su teléfono, dígalo de una, sin pensarlo. Seguimos ahora, Laura Daniela está en Barranquilla, donde también están las estaciones de Caracol, AM y FM, y nuestros sistemas, Radioactiva, Tropicana, Bésame, Radioactiva. Adelante, Laura Daniela.
21: Julio, pues continuamos desde el monumento La Ventana al Mundo en Barranquilla, ya con los resultados que tenemos hasta el momento. Empiezan a llegar seguidores del candidato presidencial Abelardo de la Espriella en este punto, que se van a ubicar en toda la avenida circunvalar precisamente de la capital del Atlántico. Pero como le había contado más temprano, habló desde este punto de la ciudad la congresista republicana estadounidense María Elvira Salazar, quien envió un espaldarazo al candidato Abelardo de la Espriella. Aseguró que lo apoyan porque sería la persona capaz de mantener las relaciones con el gobierno de los Estados Unidos y específicamente con la Casa Blanca. Escuche usted lo que dijo. Julio, pues sí, mire, entre lo que dijo a María Elvira Salazar fue precisamente que ella considere, que el gobierno de los Estados Unidos considera que Abelardo de la Espriella es la persona capacitada para tener entonces la mejor relación con los Estados Unidos. Ese es el paldarazo que manda desde aquí, desde Barranquilla, pero esperamos que sobre las 6 de la tarde, en una caravana que va a salir desde el barrio El Prado, desde de la Espriella Lodgers Enterprise, desde esa sede llegue aquí el candidato presidencial Abelardo de la Espriella, acompañado por su familia y por su fórmula vicepresidencial, José Manuel Restrepo.
0: No, es que ya se oye que... Bueno, pero calma, ¿no? Calma, calma. Jimmy, ¿y qué ambiente hay en la sede de Iván Cepeda?
22: Julio, 4 de la tarde, 33 minutos, media hora después de que se cerraron precisamente las mesas de votación. Y pues los saludos aquí desde el Royal Center, ubicado en la local de Chapinero, la localidad de Chapinero. Como usted puede escuchar, ya hay también algarabía porque va subiendo el candidato. Va pasando Abelardo de la Espriella en estos momentos y pues recordemos que esta mañana el candidato presidencial votó en el Colegio San Lucas de la localidad de Kennedy y su fórmula vicepresidencial lo hizo en el Colegio San Bartolomé, el Colegio Mayor de San Bartolomé. Ustedes escuchan pues lo que está pasando a esta hora aquí en la sede de campaña del candidato Iván Cepeda. No, le cuento, Julio, que aquí en Tarima estará Aida Quilcué, Gabriela Parra, Alberto Cienfuegos, María José Pizarro, Iván Marulanda y los copresidentas del Partido Verde, Carolina y Diana, así como Juan Fernando Cristo, Andrea Padilla, Ariel Ávila, María Fernanda Carrascal. Bueno, todo el pacto histórico en este lugar se va a reunir en los próximos minutos, Julio.
0: Muchas gracias, Jimmy. Pues ahí sí quedó. Ah, ahí viene el boletín.
1: Tenemos en este momento, Julio, el boletín número 6. Abelardo de la Espriella, 3.126.550 votos, el 50,43%. Iván Cepeda, 2.975.165 votos, para el 47,99%. 3.126.550 votos, Abelardo de la Espriella, 2.975.165 votos para Iván Cepeda. Este ya es el 28,62% de las mesas, 34.930 mesas. Estamos al mismo ritmo de hace 3 semanas. Los boletines se están conociendo con 1 minuto de diferencia entre lo que vimos hace 3 semanas.
0: Voy a ir a Pasto, pero Espinosa, me llamó la atención que Jimmy de pronto registró allá un aplauso muy fuerte y me pareció entenderle, es que ahora está ganando Iván Cepeda. La información única es la oficial, ¿no? La que estamos oyendo.
1: Sí, sí, señor. La única información oficial es esta, que le da al candidato Abelardo de la Espriella una diferencia pequeña de unos 140 mil votos en este momento, 3.126.550 del señor de la Espriella contra 2.975.165 para Iván Cepeda. No hay un boletín distinto al avance 6, que es el que acabamos de leer hace un momento, y las campañas, por supuesto, no pueden tener un voto distinto.
0: Claro, ahora, ¿es posible que estén celebrando un dato regional? Un sitio donde efectivamente le está ganando Iván Cepeda. Pero lo que estamos dando es el acumulado nacional. Acumulado nacional. Por una pequeña diferencia, en este momento va ganando Abelardo de la Espriella, pero todavía esto le falta. Claudia en Pasto.
2: Hola Julio, ¿qué tal? Muy buenas tardes. Los saludo desde el norte de la ciudad en la sala de prensa de la Registraduría Nacional del Estado Civil y en el recorrido para llegar hasta este punto, pues hemos observado una gran cantidad de gente que comienza a aglomerarse cerca de las sedes políticas de los candidatos Abelardo de la Espriella y también Iván Cepeda, y además muchas de estas sedes a lo largo y ancho del departamento de Nariño, amplificando la señal de Caracol Radio. Varias novedades se registraron hoy en este proceso electoral en el departamento, una de ellas que han sido comentadas ya por algunos de nuestros compañeros, el hecho registrado en un puesto en el sector rural de Vegas, en el municipio de Ricaurte, donde llegaron actores armados a intimidar a los jurados de votación. Se advirtió que en esa mesa no podían encontrarse votos por el candidato Abelardo de la Espriella. De inmediato las autoridades hicieron presencia en la zona para evitar que la comunidad en este sector del departamento sea objeto de algún tipo de constreñimiento. También se recibieron algunas quejas aquí en la ciudad de Pasto de tarjetones con fallas de impresión que se pidió fueran reemplazadas para evitar la anulación de votos. Y otro caso que llamó la atención aquí en la capital de Nariño, la retención de una menor de edad que portaba publicidad política muy cerca de uno de los puestos de votación. Así que seguimos muy pendientes aquí en la ciudad. Muchos establecimientos comerciales han optado por proteger sus fachadas en caso de alguna alteración del orden público.
0: Ahora son las 4:38. 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
3: Julio, en este momento las autoridades hacen un despliegue operacional en varios sectores del área metropolitana, incluyendo el municipio de Dos Quebradas. El reporte que nos entregan es de varios ciudadanos que han salido a las calles en la Plaza de Bolívar. Se está indicando de una convocatoria luego de las 5:00 p.m. en diferentes zonas de la capital de Risaralda, pero el reporte que se entrega desde el puesto de mando unificado ha sido de tranquilidad y de normalidad en este momento. La situación que habíamos comentado hacia el occidente del territorio con la presencia de comunidades indígenas, también desde la 8ª Brigada del Ejército Nacional, se ha manifestado que hay normalidad y tranquilidad en el municipio de Pueblo Rico. Así que muy atentos y muy expectantes frente al tema de situación de orden público aquí en el departamento de Risaralda y en sus 14 municipios.
0: Muchas gracias, Sebastián. Muy entusiasmado, Sebastián. Risaralda, Pereira. Marcela, me están pidiendo un oyente que si podría usted ayudarle con el santo y seña, que si lo puede activar ya.
5: Sí, señor, en este momento lo vamos a poner en nuestro canal de YouTube. Ahí en la pantalla lo van a ver, bueno, ya lo están viendo. Y es la frase, esa gran frase, esa larga frase, como dice Juan Pablo, que está en el banner blanco. Perfecto. Es eso. Y para...
1: Este julio es el boletín número 7. Abelardo de la Espriella, 5.565.308 votos. 5.565.308 votos.

0: informar el 50% de las mesas. En este momento, la diferencia es de un poco menos de 3 puntos porcentuales. 5.274.674 para Iván Cepeda, 5.565.308 para Abelardo de la Espriella.
1: Espinosa, ¿me repite la diferencia en votos, no en porcentaje, en votos?
0: Sí, señor, la diferencia en votos es de 5.565.308 de Abelardo de la Espriella contra 5.274.674. Una diferencia de más o menos 260.000
2: votos. 290.634 votos exactamente es la diferencia entre los dos candidatos en este momento.
1: Se comienza a parecer a la primera vuelta, estoy revisando.
2: Sí, lo cierto es que arrancamos en los boletines con una diferencia de menos de 100 votos y en la conclusión principal de los resultados que estamos viendo es que cada vez toma más distancia Abelardo de la Espriella del candidato Iván Cepeda. Según este último boletín, son cerca de 300.000 votos de diferencia.
1: Revise cuando íbamos en este mismo porcentaje en la primera vuelta, ¿cuál era la diferencia?
3: Mire,
1: iba a ser muy parecido.
3: Yo le puedo hacer rápidamente un consolidado, no más de este preconteo. Se ha mantenido una diferencia entre 2.91 y 2.44 puntos entre ambos candidatos desde el avance número 4 hasta el actual, el número 7. Muy estable. Y eso tiene que ver con lo que usted señala, Julio. Y es que en la primera vuelta, más o menos de ese rango del 2%, fue la diferencia que hubo entre la votación de un candidato y del otro. Aquí estamos viendo algo que se está reproduciendo, una tendencia que se reproduce.
0: Hace 3 semanas, Julio, en el avance 7, que es el que nosotros acabamos de tener, la diferencia era de apenas 4.000 votos. 814.783 tenía Abelardo de la Espriella, 810.123 tenía Iván Cepeda. Y ya en ese momento, obviamente, Abelardo estaba por encima.
1: En el avance número 7 de la primera vuelta, Espinosa, ¿ya se habían contado 10 millones de votos?
3: No creo.
1: Mire su boletín 7.
3: No, es que por eso es mejor, ahí sí ya mirar el resultado final.
2: Ven.
3: ¿Cómo quedó la diferencia?
2: Sí, en el boletín 7, para ver el consolidado de los datos...
1: ¿Primera vuelta?
2: Sí. Permítame un segundo, decía... 15.274 mesas informadas, 1.908.526 votos.
3: No, ya tenemos 57.000 mesas.
1: Sí.
2: Se había informado el 12.51%.
1: No se puede comparar.
3: Por eso digo, sí. Miremos más bien cómo cerró la primera vuelta y cuál fue la diferencia de los candidatos. Vea usted la tendencia que ya se puede evidenciar en los últimos boletines.
1: Ahora, lo que sí está claro, Espinosa, es que a usted le queda media hora de trabajo, ¿no?
0: Sí, claro, Julio, porque si en 40 minutos hemos leído casi el 50% de las mesas y ya las tenemos reportadas con las cifras que hemos dado, quiere decir que en los siguientes 25 minutos es probable que estemos con un porcentaje pues muy significativo de las mesas. Porque ya vamos 57.033 mesas de 122.000.
1: El doctor Gómez Méndez que se vaya listando, ¿no? Los invitados.
3: Les tocó salirse en la corbata puesta.
1: Exactamente, Sergio Jaramillo, Humberto de la Calle, Néstor Humberto, todos que se vengan ya a correr para Hora 20. Muchas gracias, Espinosa. Marcela, qué pena la interrumpí.
4: No, señor, tranquilo, le estaba contando que tenemos 70.051 inscripciones. ¿Y la ruta cuál es? Muy fácil, otra vez. Nuestro canal de YouTube, en el video en vivo en el que estamos en este momento, ahí en la descripción o en el chat encuentran el link para inscribirse. En este momento están viendo el santo y seña, que es esa frase que ven en el banner blanco, y listo. Tómele foto, anótela, grábesela, lo que quiera,
1: listo.
4: Pero téngala a la mano.
1: Y es una Hyundai de 140 millones de pesos. Seguimos con el cubrimiento, porque recuerden, Caracol.
0: Perdóneme la interrupción, Julio. Este es el boletín, el avance número 8. Abelardo de la Espriella, 8.150.196 votos. 8.150.196 votos. Esto es Abelardo de la Espriella. Iván Cepeda, 7.711.790 votos. 7.711.790. En porcentajes, Abelardo de la Espriella, el 50%.

0: 40,55%. Iván Cepeda, el 47,83%. Este es un salto al 65,44% de las mesas informadas, es decir, 79.858 mesas de las 122.020 mesas. El boletín 8 a las 4:45.
1: Y aquí, Julio, la diferencia ya es de 438.406 votos.
2: Sí. Lo que pasa es que no han pasado sino 46 minutos del cierre de la votación, ¿no?
1: No, lo veíamos venir, minutos. Es que lo advertía en la conversación con Rafael Aristizábal, lo advertía el presidente del Consejo Nacional Electoral y decía que iba a ser mucho más rápido de lo que había ocurrido en la primera vuelta y eso es lo que está pasando.
3: Pero mire, Marcela, yo le dije a Juan Diego más temprano, porque ellos dijeron que a las 5:30, y le dije antes de las 5 de la tarde, porque así nos lo dijo el registrador y nos lo confirmó el presidente del Consejo Nacional Electoral, se iban a conocer los resultados. Estamos 46 minutos desde el cierre de las mesas y estamos muy próximos a encontrar la tendencia irreversible.
2: Sí, esto llega un momento en que ya no tiene reversa, Orlando.
3: Alrededor, Julio, del 70-75%, cuando usted alcanza, es al menos lo que nos han dicho los estadísticos, una diferencia entre 3 y 4% entre los candidatos sobre ese 70%, ya obtendríamos una diferencia que hasta el momento, Julio, estamos muy cerca de una diferencia del 3% entre los dos candidatos, pero todavía no la ha logrado hablar de la estrella.
2: Hay que esperar. Gracias, director. José Andrés, ¿dónde está? Marcela, no hemos podido terminar nuestro informe.
4: No, señor.
2: Entonces. Orlando quiere saber qué color es la camioneta.
4: Oye, Orlando, para que sepa, color de la camioneta está a disponibilidad del concesionario.
3: Ah, uno escoge.
4: Así de fácil.
2: O sea, no.
4: Usted
2: el
4: puede.
2: El concesionario,
4: exacto,
2: escoge.
4: El concesionario le dice, tengo este
2: tales
4: y este colores. Y este color. Usted verá.
3: Para que sepa,
4: la entrega es en Bogotá.
3: Bueno, pero con esa camioneta yo la reclamo donde sea.
2: Sí,
4: perfecto, esa es la actitud.
2: Mocoa.
3: Sí.
2: José Andrés, ¿dónde está usted?
5: Julio, oyentes, los saludo desde el Colegio Parroquial San Pedro Claver. Esto queda en la localidad de Fontibón, al suroccidente de Bogotá. Este colegio es el punto más importante de la localidad de Fontibón. Incluso le cuento que ya los jurados y los testigos electorales se están retirando de este recinto porque ya culminaron su tarea de conteo de votos y ya lo reportaron, como es debido a la Registraduría Nacional. Le cuento que hoy hicimos un recorrido por las distintas localidades del sur de Bogotá. El balance general, incluso ya confirmado por parte de las autoridades, tanto por parte de la Policía Metropolitana como de la Alcaldía Mayor de Bogotá, y es que es un balance de normal realización de la jornada electoral y de completa tranquilidad. Solamente hubo un susto muy pequeño que se registró en el barrio La Aurora, la localidad de Usma, al sur de Bogotá. Sobre la 1 de la tarde reportaron una maleta de viaje que fue abandonada cerca a un punto de votación. Sin embargo, los uniformados de la Policía Nacional descartaron al inspeccionar que se tratara de algún tipo de amenaza. En fin, el balance completo es de completa normalidad a lo largo de las localidades que componen el sur de Bogotá. Caracol Radio cubre Colombia.
2: Les gustó, ¿no?
6: Caracol cubre a Colombia.
2: Muchas gracias. Bueno, pues así están las cosas. Marcela, orden público, me están preguntando. Me escriben mucho por orden público, ¿qué ha pasado? Debe haber algunos hechos aislados, ¿no? Y hay unos problemas con unos tarjetones, ni más faltaba. Pero, ¿hay algún hecho público destacable, grave, que se haya presentado?
1: No, pues más allá de lo que nos han contado nuestros corresponsales, la jornada ha sido tranquila. La misión de observación electoral había reportado más temprano que se registró la incineración de un bus de transporte.
0: Este es el avance 9 desde la registraduría, Julio. 10.281.481 votos para Abelardo de la Espriella. 10.281.481 votos. Y para Iván Cepeda, 9.813.011 votos. Eso es en porcentaje, el 50,33% para Adela Espriella y el 48,04% para Iván Cepeda. Este dato, el siguiente, es tal vez el más significativo. Ya podemos decir que tenemos el 80,44% de las mesas. 98.154 mesas. Nos quedarían por informar algo menos de 24.000 mesas. Más o menos 24.000 mesas, sí.
2: Alejandra MacLeod, ¿dónde se encuentra?
6: Julio, me encuentro en este momento desde el Liceo Francés en el norte de Bogotá y le cuento que a pesar de que en la tarde cayó un poco la participación ciudadana, en este punto de la ciudad pudimos contar con la presencia de figuras públicas como lo es Luis Carlos Sarmiento, el empresario y director del Grupo Aval, al igual que el expresidente Andrés Pastrana, el exministro Mauricio Cárdenas e incluso la esposa de Miguel Uribe, María Claudia Tarazona. Y Julio, le cuento que a pesar de que en este punto estaban 32 mesas habilitadas con 192 jurados de votación y 11.000 personas habilitadas para votar. Hasta el momento le puedo contar que ya han salido la mayoría de los jurados de votación, lo que quiere decir que el preconteo avanza rápidamente.
2: Ya. Juan Carlos Higuita en Medellín.
7: Julio, hubo una activación de un protocolo muy especial de electoral aquí en el Palacio de Exposiciones de este Centro de Convenciones Plaza Mayor, y eso porque un voto apareció en el piso. Entonces acudieron allí misión de observación, personas de la registraduría, también de los testigos electorales, y quemaron ese voto que apareció en el piso y que no se registraba en ninguna de las mesas. 7 capturas durante esta jornada electoral en el departamento de Antioquia por hechos diferentes a la jornada electoral, y eso sí, lo que sí podemos evidenciar es que hubo más participación, según hemos averiguado en cada uno de los puestos de votación, en esta oportunidad que en la primera vuelta a la presidencia de la República.
2: Muchas gracias. Nos vamos con Jenny Márquez, está en la frontera. Jenny, ahora son las 4:52.
8: Julio, le cuento que justamente una vez cerradas las urnas, después de las 4 de la tarde comenzaron a llegar hasta acá, hasta el puente internacional Simón Bolívar, personas que en estos momentos están solicitando pasar hacia territorio venezolano. Algunas de ellas solicitando a través de paso humanitario ya se ha permitido el ingreso, o mejor, la salida desde territorio colombiano hacia Venezuela, de un gran número de personas a través del paso humanitario. Otras más se encuentran acá a la espera justamente de que las autoridades, sobre todo Migración Colombia, les avalen o no ese paso humanitario. ¿Por qué? Porque recordemos que hasta mañana a las 6 de la mañana se volverán a abrir los pasos fronterizos entre Colombia y Venezuela. Mientras tanto, tan solo el paso humanitario es el único que está habilitado por los puentes internacionales que comunican al norte de Santander con el estado Táchira.
2: Ahora son las 4:53. 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En cualquier momento, otro boletín, y cada vez pues acercándonos ya, estamos por encima, Marcela, del 80%.
1: Sí, señor, 80,44% de mesas informadas.
2: Bueno, vamos a ir a las sedes también. A esta hora estamos en la sede de Abelardo de la Espriella, en Barranquilla. Laura Daniela, ¿cómo está el ambiente en Barranquilla?
9: Julio, pues mire, a mi espalda puede ver a todas las personas que vienen a acompañar al candidato presidencial Abelardo de la Espriella, quien llegará en momentos aquí hasta este punto. Nos encontramos en la Ventana al Mundo, este lugar tradicional de Barranquilla, y usted, como puede ver aquí detrás, hay muchos de los seguidores de Abelardo de la Espriella portando la camiseta de Colombia, por supuesto, pero además también hay perritos, también banderas de Colombia. Hay un despliegue muy grande de la Policía Nacional esperando, por supuesto, al arribo del candidato. Pero ahí usted puede ver un poco del ambiente. Julio, la propuesta o la idea del candidato es llenar toda la circunvalar. Por el momento, pues, no hay tantas personas tampoco, pero se esperaría que llegue.
0: Tenemos, Julio, en este momento el avance número 10 Abelardo de la Espriella, 11.580.989 votos. 11.580.989 votos. Iván Cepeda, 11.153.725 votos. Esto es en porcentajes, 50,10% para Abelardo de la Espriella, 48,25% para Iván Cepeda. Esto ya nos da el 89,58% de las mesas informadas. Son más de 109 mil mesas las que se han informado. Es el boletín 10 en la registraduría.
2: Marcela, cambió la diferencia, ¿no?
1: Claro, y estábamos viendo una tendencia, era que se distanciaba más Abelardo de la Espriella de Iván
2: Cepeda.
1: Cambió
2: a favor de Iván.
1: En este momento se recorta levemente esa diferencia y pasa de 468.470 votos en el boletín 9 a 427.264 votos en el más reciente boletín, el boletín número 10.
3: Eso es 1.85 puntos porcentuales, Julio, cuando la diferencia se estaba aproximando al 3% en los primeros boletines. En este vemos que la ha recortado a 2, incluso a menos de 2 puntos porcentuales en este momento.
2: Bueno, Laura Saavedra, ¿dónde está usted?
10: Julio, yo los saludo acá desde el Royal Center. Como ustedes pueden escuchar, los aplausos no paran porque en este momento todavía hay fe de todas las personas que creen que Iván Cepeda puede ser el próximo presidente de Colombia. Ya han llegado varios dirigentes políticos a apoyar aquí, donde en unos minutos va a llegar Iván Cepeda junto a su fórmula vicepresidencial Adida, quien fue a recibir estos resultados electorales. Alguno de ellos es el exministro Juan Carlos Florián, ya se encuentra Gustavo Bolívar. Más tarde va a llegar María José Pizarro, todos los representantes del Pacto Histórico. Nos dicen que en este momento están ellos esperando estos resultados finales, pero la fe se mantiene intacta aquí, aunque les cuento que hay muy poca gente apoyando aquí este lugar, Royal Center, donde están todos los resultados electorales de Iván Cepeda. Sin embargo, la fe se mantiene intacta acá por parte de todas las personas que están apoyando esta candidatura de la izquierda colombiana.
2: Estamos en este momento consultando todas las variables que tienen los números con que estamos contando. Con un menos de 2% en este momento, el país está paralizado. Es decir, la incertidumbre de quién es el presidente todavía persiste. Departamento importante que falta todavía por datos, Juan Pablo.
11: El más importante en este momento, Julio, Nariño. De hecho, dentro de los departamentos que ofrecen el consolidado importante de votos a Iván Cepeda, presenta un rezago mayor. Está en este momento con el 71.46% de las medidas informadas, teniendo en cuenta que este departamento ya tiene 596.000 votos contabilizados y 834.000 estimados. Faltan unos 238.000 votos. Ahí podría haber de pronto, de parte de los votantes de Iván Cepeda, la única posibilidad de que él pueda consolidar una masa importante. De
2: pero
11: resto,
2: no le da.
11: Los otros bastiones
2: no le da.
11: De Cepeda ya están escrutados en un porcentaje, en algunos ya incluso por encima del 90%, en el caso de Putumayo, en Chocó ya está por encima del 81%, en Valle por encima del 87%, Bogotá 84%, y en realidad se mantiene una estabilidad en la diferencia entre sus resultados de primera vuelta y los de segunda vuelta.
2: ¿Toda la información internacional ya llegó, Juan Pablo? ¿O eso no se puede saber?
11: Le indico que la información de consulados ya está informada en un 82%. Es decir, ya se han contabilizado más de 527 mil votos.
2: Bueno, esperemos Nariño. Esperemos que hable Nariño. Nos vamos para Tunja, Narda.
12: Hola Julio, muy buenas tardes. El gobernador de Boyacá, Carlos Amaya, destacó la participación ciudadana en la segunda vuelta presidencial. En su cuenta de X aseguró que hoy ganó la democracia en Boyacá. Felicitamos a los miles de ciudadanos que salieron a votar y participaron de esta jornada democrática. La participación, dijo, aumentó significativamente frente a hace 4 años y eso demuestra que la ciudadanía sigue creyendo en la democracia. Ahora corresponde respetar el resultado expresado por el pueblo.

0: el avance 11 julio, 12.268.482 votos para Abelardo de la Espriella, 11.900.791 votos para Iván Cepeda, 12.268.482 Abelardo de la Espriella, 11.900.791 votos Iván Cepeda. Esto es ya el 94,54% de las mesas, es decir, 115.369 mesas de las 122.020 mesas que hay en Colombia.
1: A ver, Marcela, la diferencia
2: sigue recortándose. Pasábamos de tener en el boletín 10 una diferencia de 427.264 votos y en este momento la diferencia es de tan solo 367.691 votos.
3: Julio, mire, esto quiere decir que pasamos de una diferencia entre los dos candidatos del 1.85 al 1.5 en puntos porcentuales, lo que recorta, por supuesto, y hace aún inviable que la tendencia pudiese ser irreversible.
1: ¿Cuántos son los votos, Juan Pablo de Nariño?
4: Mire, en este momento, déjeme un segundo porque estoy además revisando otros datos de territorios que podrían resultar significativos para algunos de los candidatos. Puntualmente de Nariño ya se conoce el 83% de las mesas. Es decir, va creciendo porque hace un momento estábamos apenas superando el 70%. Y de momento pues se consolida la votación para Iván Cepeda. Sin embargo, deme usted un instante porque estoy verificando cómo queda este avance número 11. Mire, según la proyección, ya con el 83% de Nariño, es una situación que muy difícilmente puede cambiar en términos de la cantidad de votos que van a sumarse a Abelardo de la Espriella y la cantidad de votos que se van a sumar a Abelardo de la Espriella en cada uno de sus territorios que podemos considerar zonas donde ya tienen una votación asegurada. Es muy difícil que el margen se pueda cambiar, pero estamos viendo lo que ha dicho Orlando, una diferencia que se va disminuyendo.
1: ¿Cuánto falta del Cauca, que es territorio de Cepeda?
4: Mire, Cauca se ha entregado ya el 87% de la votación, dándole un margen, sí, importante a Iván Cepeda, pero estable con respecto al de la primera vuelta.
1: ¿Bogotá cuánto va?
4: Bogotá, 93% se ha contabilizado ya y es estable en comparación con el de la primera vuelta.
1: Bueno, seguimos dándole la vuelta a Colombia. Muy estrecho el margen, muy estrecho el margen. Vamos a la vigilancia, al monitoreo, al observatorio. Cristina, ¿qué está pasando en la MOE?
5: Pues Julio, muy buenas tardes para usted, para los oyentes de Caracol Radio. Pues le cuento que la MOE ha reportado una tranquilidad en la jornada electoral de hoy a través de este reporte de sus más de 2.600 observadores a nivel nacional. Se presentaron durante toda la jornada 309 reportes de irregularidades electorales, presunto caso de compra de votos, exigencia de fotos del voto o el certificado de votación, también jurados con prendas de alguno de los dos candidatos en los puestos de votación, también publicidad electoral cerca de los puntos, algo que estaba prohibido, y también algunas personas acompañando hasta el módulo de votación a las personas. Pero en general la jornada transcurrió de manera tranquila en todo el territorio nacional. A esta hora también la Defensoría del Pueblo hace un llamado para que reciban los resultados electorales de manera tranquila, que las campañas políticas emitan mensajes que no inciten a la violencia, porque de mañana todos debemos trabajar por un mismo país, es lo que dice la Defensora del Pueblo, Iris Marín.

0: Rafael Aristizábal, ¿dónde está usted?
1: Julio, aquí desde la sede del Consejo Nacional Electoral en Corferias, con el balance positivo que presenta el CNE. Más de 102 mil testigos en mesas de votación.
2: Tenemos, Julio, en este momento el avance número 12. 12.610.142 votos, Abelardo de la Espriella. 12.275.105 votos para Iván Cepeda. 12.610.142 contra 12.275.105. Esto ya es el 97% de las mesas informadas. Son 118.361 mesas.
0: La diferencia ahora, Marcela, sigue, Orlando, ¿de cuánto
3: sigue
0: es?
3: Sigue recortándose, 335.037 votos.
4: Julio, esto significa 1.33 puntos porcentuales. Cuando empezábamos el primer boletín, teníamos una diferencia entre los dos candidatos del 2.44%. Eso se aumentó por lo menos por los tres primeros boletines, llegando hasta el 2.72%. Estábamos aproximándonos al 3 y luego se empieza a recortar esa diferencia y en este momento, Julio, y hace dos boletines le decíamos 1.85, 1.5 hace el boletín anterior y 1.33 es la diferencia entre los dos candidatos, 1.33 puntos porcentuales que lo separa a esta hora cuando está escrutado el 97% de las mesas informadas.
0: Rafael, lo interrumpí, por favor, adelante.
1: Sí, Julio, le contaba desde aquí, desde la sede del CNE en Corferias, el balance positivo que presenta el Consejo Nacional Electoral en materia de validación de testigos. Un total de 102.873 que fueron verificados en las mesas de votación, lo cual significa un porcentaje del 84.31%. 56.700 del Pacto Histórico y 46.135 del Movimiento de Ciudadanos Defensores de la Patria. También importante señalar que el CNE reportó que una persona en Villavicencio fue capturada luego de que fuera encontrada suplantando la identidad de un testigo de votación y por ende será procesada penalmente por el delito de falsedad personal.
0: Bueno, Juan Diego, usted estaría en este momento frotándose las manos de la emoción que se está viviendo.
5: Sí, Julio, pues la verdad es que esto va tan rápido, a mí acá, nos acaban prácticamente de echar del puesto de votación. Ha cerrado exitosamente, ya están saliendo los últimos miembros de jurado que quedaban aquí en este punto y por supuesto hay pues tranquilidad en las calles en este punto de la 134 con 21. No hay mayor problema y la gente está esperando ya que se confirmen los resultados, Julio.
0: Juan Diego, muchas gracias. Final de infarto. Hacía mucho tiempo Colombia no vivía una elección tan apretada. Impresionante, yo creo que desde Samper, ¿no?
6: Desde la elección del 94, sí, señor. Que acuérdese usted que además se logró invertir una tendencia. Que era la de, en la primera vuelta era Andrés Pastrana quien lograba tener una votación un poquito más consistente que la de Ernesto Samper, y en segunda vuelta se da la vuelta y Ernesto Samper termina ganando la presidencia.
0: Sí, para comenzar aquí va a haber una revisión de parte y parte, o sea, el escrutinio va a ser...
6: De ahí que tenga sentido lo que ha dicho el presidente de manera reiterativa, los jueces serán los que tendrán la última palabra.
0: Sí, cuando está tan apretado van a pedir revisión de todo. Martín, en Barranquilla.
7: Julio, aquí estamos en la zona de la Ventana al Mundo, la zona externa, donde usted puede ver una cantidad de personas que se han congregado con banderas, vuvuzelas, familias, muchos niños que han llegado hasta acá a la espera de este resultado, que como usted ha mencionado es un tema como de infarto por toda la expectativa que hay. Pero también, Julio, hay que indicar que muchos vendedores han aprovechado justo este momento para trasladar por ejemplo, venta de banderas, Julio, también personas que traen comidas a esta hora, todo a la expectativa de lo que pueda suceder más tarde cuando se espera, o la gente tiene la expectativa que llegue Abelardo.
2: Tenemos el boletín número 13, Julio, 12.766.679 votos para Abelardo de la Espriella, 12.464.042 votos para Iván Cepeda, 12.766.679 contra 12.464.042 votos. Esto ya es el 98,22% de las mesas. Son 119.858 mesas.
0: Sé que usted está concentrado, Espinosa, en Abelardo y en Iván, pero ¿hay datos del voto en blanco?
2: Sí, señor. 450.000 votos en blanco en el último de los boletines. Déjeme reviso este y ya vuelvo con usted. Pero sí, ya obviamente tenemos votos en blanco y también votos nulos.
0: Muchas gracias. Estábamos con Martín en Barranquilla. Adelante, Martín.
7: Pues Julio, le estaba contando precisamente de esta expectativa que hay aquí en esta zona que es la ventana al mundo. Y le decía también, Julio, que bueno, esto da para todos. La expectativa de la gente que llega con sus banderas, bubucelas y los que están aprovechando el momento para las ventas. Pues yo creo que también vale la pena acercarnos aquí con uno de los vendedores. Oiga, su nombre. Venga, su nombre.
8: Joaquín García.
7: ¿Cuánto ha vendido?
8: Andió 5 barras y 100 aros, amigo, 100.
7: ¿A cómo cada uno los chuzos?
8: A 5, a 6, a 8, amigo.
7: ¿Se vende bastante?
8: Sí, la 6, yo.
7: Bueno, es lo que sucede, Julio, que hay una expectativa por el resultado de elecciones, pero mucha gente aprovecha también para el tema de las ventas. Como les decía, Julio, familias, niños, personas con banderas de Colombia, y le contaba también que desde aquí se ve lo que se ha preparado en la ventana al mundo, esa gran pantalla gigante donde estaría Abelardo de la Espriella, por supuesto, esperando el resultado final y lo que se conozca hasta ahora. En esta expectativa también, Julio, vemos familias con niños de brazos, incluso aquí en Barranquilla. Es la situación, es lo que se vive en la ciudad, en medio también de la incertidumbre y esperando el resultado final.
0: Orlando, ¿hay pronunciamiento del presidente?
4: El presidente Gustavo Petro dice lo siguiente frente a los resultados. Datos sobre el preconteo contando poblacionalmente. Abelardo 49.3, Cepeda 49.0. Vamos a escrutinios. Es un breve mensaje del mandatario, pero entonces insiste en que se deberá esperar al resultado de los escrutinios para reconocer, nos dicen desde Casa de Nariño, al próximo presidente de la República.
0: Bueno, sí, y tan apretado, vamos al escrutinio. Afortunadamente el último escrutinio fue muy rápido y tuvo un margen de error muy bajito, ¿no?, el escrutinio.
2: Sí,
0: creo que fue cero punto cuánto.
2: Sí, no, menos del 0,5%, una cosa muy, muy por debajo del 1%. Julio, tengo el dato que me pidió de votos en blanco, 419.813 votos en blanco. Y los votos nulos, un poco más de 220.000. Es en este momento lo que nos reporta la registraduría, cuando todavía faltan unas pocas mesas por informar, 98,22%.
0: 419.000 votos en blanco es una cantidad de votos en blanco, ¿no?
2: Sí, pues es más que la diferencia que hay entre los candidatos.
0: Exactamente.
3: Pero en todo caso es menor que el de hace 4 años. Hace 4 años el voto en blanco fue de 500.069 votos.
4: Julio, mire, sobre la diferencia entre el preconteo de la primera vuelta y el escrutinio fue de tan solo el 0.06%. Es decir, que tuvo una exactitud del 99.94%.
0: Bueno, miremos lo que falta que podría cambiar la tendencia. La tendencia para muchos ya es irreversible. ¿Cuántos votos faltan en Nariño?
6: Aproximadamente unos 56 mil votos pendientes, teniendo en cuenta que ahí se ha contado el 93% de las mesas.
0: Esos 56 mil mayoritariamente van para Cepeda, ¿no?
6: Sí, se calcula más o menos que si se mantiene en el margen, sería unos 42 mil para Cepeda y unos 13 mil para De la Espira. Pero estos son estimaciones, por supuesto.
0: Listo, Nariño. ¿Cauca?
6: En Cauca, aproximadamente...
2: El avance 14, perdóneme Juan Pablo, 12.842.300 votos para Abelardo de la Espriella, 12.566.595 votos para Iván Cepeda, 12.842.300 votos Abelardo de la Espriella, 12.566.595 para Iván Cepeda. Esto es un pequeño salto porcentual en el... Las mesas informadas para el 98,91% son ya más de 120.690 mesas.
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0: De la tarde, 16 minutos, una hora 16 minutos después, la cadena Caracol de Colombia proyecta que el nuevo presidente será Abelardo de la Espriella. Estamos hablando de un presidente hoy, un presidente en un preconteo. A esto le falta un escrutinio y naturalmente va a haber alguna revisión de mesas. Lo que hay que mirar hoy es lo que dicen todas las variables matemáticas, y es que no tiene cómo Iván Cepeda alcanzar los votos de Abelardo ya.
6: Es correcto, es muy difícil, pero muy difícil que con las mesas que faltan en este momento por ser contabilizadas se logre remontar la diferencia. ¿Por qué? Porque hay que tener en cuenta que dentro de esas mesas que faltan por contabilizar existe una suerte de proporción que ya se le termina asignando a cada candidato según el territorio. Y aunque pueda que haya una votación importante para Iván Cepeda, la tendencia resulta irreversible por el número de votos que podría sumar en este momento.
0: Entonces, en este momento, votos importantes que faltan. De Bogotá, ¿cuántos votos faltan?
6: Mire, Julio, de Bogotá, en este momento, según el conteo que tenemos, hacen falta aproximadamente unos 48.500 votos pendientes por contabilizar.
0: Esos mayoritariamente son de Cepeda.
6: Se podría estar dividiendo en mayoritariamente Cepeda, pero digamos que si se mira en este momento ese estimado de la ciudad, podría ser unos 30 mil para Cepeda y el resto para De la Espriella.
0: Cauca.
6: Cauca. En Cauca tenemos en este momento aproximadamente unos 34 mil votos pendientes, de los cuales podrían ser 25 mil para Cepeda.
0: Y Nariño.
6: Y Nariño, déjeme porque tengo que revisar los datos con este último avance.
0: Estábamos en 56.
6: Exactamente.
0: O sea, votos que faltan en puntos fuertes de Cepeda son aproximadamente 130 mil.
6: Es correcto.
0: 130 mil, pero hay que... no todos son para Cepeda.
6: No todos son para Cepeda, porque hay otros que van para el Espriella. Y entonces, eso sigue marcando la diferencia, manteniendo una cierta diferencia.
0: Yo creo que lo que sigue es el análisis en hora 20 y naturalmente estar pendientes de los nuevos boletines. Espinosa, en el escrutinio, ¿usted tiene a la mano la revisión que hizo el escrutinio del conteo de la primera vuelta? ¿Cuál fue el porcentaje de error?
2: El 0,06%, Julio, fue muy pequeño. Fue el escrutinio entre el preescrutinio, entre lo que estamos viendo hoy y lo que se hizo posteriormente, que es lo que tiene la validez jurídica. Fue por debajo del 1%, significativamente por debajo del 1%, y no solamente eso, las reclamaciones ante el CNE fueron igual a cero.

0: Bueno, entonces, Marcela, diferencia en número de votos.
1: Bueno, pues Julio, en este momento la diferencia es de 275.705 votos, según el más reciente boletín. Ya estamos por debajo de los 300.000 votos de diferencia.
0: Exactamente. Uh-huh. Y quedan todavía votos importantes en Nariño, en Cauca, en Bogotá. Bueno,
2: este es el boletín número 15, Julio, 12.878.969 votos, 12.617.038 votos. Repito el número, 12.878.969 votos contra 12.617.033 votos. Esto ya es el 99,24% de las mesas informadas. Son 121.096 mesas de las 122.020 mesas que hay en Colombia y en los consulados.
0: Marcela, ¿la diferencia en cuánto está en número de votos y porcentaje?
1: Vuelve a bajar, 261.936 votos.
3: Julio, mire, esto es un porcentaje del 1.01 puntos porcentuales. Baja entonces, recorta nuevamente y se acerca al umbral del 1%. El tema aquí, Julio, es que con el número de mesas que ya se han contabilizado, si hacemos el cálculo y proyectamos la votación actual, quiere decir que unos 200.000 votos es lo que está pendiente. La diferencia en este momento es de 261.931 votos. Esto significa que ya matemáticamente es imposible que se revierta el resultado.
0: Sí, pero hay que advertir, Orlando, el ganador hoy es Abelardo de la Espriella. El ganador hoy. Hay que esperar el escrutinio.
3: Claro, el preconteo nos da y puede tener alguna diferencia mínima según lo que vimos en primera vuelta. Pero serán los jueces de la República, cuando se haga el escrutinio, quienes tengan entonces la última palabra frente a los resultados.
0: Muchísimas gracias.
4: Y nos vemos. Sí, señores, 5:22 p.m. Póngame la señal del gol. Gol, gol, gol, gol, gol, gol, gol, gol, gol, gol. Gol, patea Cabo Verde al minuto 21 desde fuera del área. Atención, una falta, pierna derecha, abajo.
5: Sí, señor. Abajo. Mucha atención.
4: El señor Muslera. Hay gol de Cabo Verde, gol de Cabo Verde. ¿Lo tiene usted ya ahí en su señal, J?
5: Sí, señor.
4: Eso. ¡Gol! Bien, gol, hay gol, hay gol, hay gol. Póngale música, póngale música.
6: ¡Qué golazo!
4: ¡Golazo, gol, golazo! ¡Gol!
5: Ahí está el gol. De Cabo Verde, ¿ah, director?
4: Eso, gol de Cabo Verde, póngale, yo le dije, póngale las monedas a Cabo Verde, Jota.
5: Pero, director, usted no le tenía fe, no, no, no, sí le tenía fe.
4: Yo dije que le ponía la raya, las monedas a Irán y empató. Sí. Y le dije, ojo con Cabo Verde. Eso de que a esos equipos les meten 5, 6, 7 y salen para el segundo, no, Jota, uno tiene dignidad, ¿no?
5: Sí, señor.
4: La señal de nuevo del gol, gol, gol, gol. ¡Gol!
6: ¡Qué golazo!
4: ¡Gol!
5: Sí, señor, ahí está, sí, el señor, gol, gol,
4: gol. Gol, gol, gol.
5: ¿Quién lo hizo, director?
4: ¿Tiene la mención? No, le canto el gol con mucho gusto, ni más faltaba. ¡Kevin! Este es un amigo que hay en el barrio, Kevin. Un hombre que juega con uno en el barrio. ¿Qué hizo el gol? No, Kevin.
5: Oiga, pero...
4: Ya le tengo los detalles.
5: Mire, director, que estaba revisando por acá. Hay mucha gente de Cabo Verde en las tribunas, ¿no?
4: Sí, señor. Kevin Linini juega en el Krasnodar ruso. Tiene 29 años... Juega en el medio campo con la blusa número 6, volante de contención, pero le pegó bien, ¿no?
5: Sí,
4: Muslera,
5: sí, sí,
4: el uruguayo, el arquero, no alcanzó a llegar hasta allá al rincón, al costado del lado izquierdo de su pórtico. Muy bien, al minuto, a las 5:24 p.m. y jugado el minuto 23, obviamente del primer tiempo, Cabo Verde le gana 1-0 a Uruguay. ¿Tiene la mención usted de BetPlay?
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5: Bueno, director, ahí estaba el gol de Cabo Verde.
4: Sí, señor. Mensajes comerciales para retomar en momentos la parte final del informativo nacional con Julio Sánchez Cristo aquí en Tropicana.
2: Tenemos en este momento el reporte 16, Julio, 12.901.860 votos para Abelardo de la Espriella, 12.646.859 para Iván Cepeda. Esto es el 99,45% de los votos. Son 121.349 mesas y el 99,45% de las mesas informadas.
0: Resulta irreversible. O sea, ya no hay cómo matemáticamente sumarle.
9: Sí, no pueden sacar votos.
0: No puede sacar más votos. Le toca es el escrutinio. Pero sí, hoy el presidente de Colombia se llama Abelardo de la Espriella.
4: Primero.
9: El preconteo.
0: En el preconteo. En la jornada. Sí,
2: tengo un dato de participación bueno, Julio. Se ha roto, como se esperaba, el récord de participación. Ya estamos, antes de este boletín que acabo de leer, en el 63,17% de la votación del censo electoral que ha votado. Son 26.168.677 colombianos que ejercieron su derecho al voto. Porcentualmente, estamos 5 puntos por encima de lo que vimos hace 4 años, cuando el censo electoral, por supuesto, era más pequeño, pero también fue más pequeño su participación porcentualmente hablando.
0: 5:27 en segundos, hora 20. Juan Diego, le toca darnos otro número.
10: Del 1 al 78.277.
9: Bueno. 70.642.
10: Listo, entonces denme 2 minutos, menos 1 minuto. ¿70.000 qué?
0: 642. Bueno, obviamente, si el presidente no ha reconocido la primera vuelta, pues esta tampoco la va a reconocer, ¿no? O sea, hasta que no pase. Bueno, es que no sabemos. Porque a pesar de que hubo escrutinio, los jueces y el propio candidato perdedor reconoció, el presidente hoy
1: no ha reconocido. Ya lo está anticipando con el mensaje que publicó en su cuenta de X. Lo que está diciendo el presidente es que él solamente va a reconocer el resultado una vez concluya la fase de escrutinio, y es que el margen se sigue haciendo todavía más estrecho, y está en este momento de 255.000 votos, y así las cosas, va a ser muy difícil que el presidente salga a reconocer el resultado, y habrá que ver qué dice el candidato Iván Cepeda también.
3: Marcela, mire esta frase que ha publicado hace algunos minutos el presidente de la República, complementando lo que les contábamos antes. La votación casi empatada, nadie llega al 50%, obliga a esperar los escrutinios, lo que advierte el mandatario de la República.
1: Creo que más importante que lo que diga el presidente en este momento es lo que va a decir el candidato Iván Cepeda, quien obtiene el segundo lugar.
0: La clave estuvo todo el día en nuestra emisión de YouTube, que también rompió un récord, ¿no?
10: Sí, señor, también.
0: Pero Marcela, hágale fuerza.
10: Estoy angustiada.
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0: Sí, se demoró en contestar.
10: Y le faltó una letra.
0: Colaboran. Y le faltó una letra, sí. Le faltó una letra.
10: Sí, señor.
0: ¿Cuánto lo siento? ¿Cómo se llama el señor?
10: David José Esquivel.
0: Don David, No contestó inmediatamente y le faltó una letra a la clave. Lo siento mucho.
10: Juan Diego, otro número, por favor.
12: Óigame. Bueno, ¿qué tal?
0: ¿Del 1 al cuál?
10: 78.277, igual.
12: 277. Oiga, premiemos a uno de los que madrugó y se inscribió de primeras. Así que vámonos con el número 10.
0: Listo, número 10.
2: Seguimos avanzando en la registraduría en este momento con el boletín 17. 12.914.381 votos para Abelardo de la Espriella. 12.663.687 votos para Iván Cepeda. Este ya es el 99,58% de las mesas informadas. Son 121.511 mesas. En Colombia, recuerden, hay 122.020 mesas entre el territorio colombiano y los consulados.
0: De eléctrica de 140 millones de pesos.

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1: Marcela.
2: Muy bien, ya, aprobado. Ya. Sí, señor, muy bien.
1: ¿Quién habla?
0: Héctor Manuel Cruz, Julito.
1: Héctor, ¿dónde está?
0: Estoy acá en Bogotá, Julio.
1: ¿Usted qué hace, Héctor Manuel Cruz?
0: Julito, ahorita estoy desempleado. Pues yo soy actor. Ah, y una vez te voy a aprovechar para decirte lo siguiente. Yo soy actor. Y alguna vez, discúlpame que estoy nervioso. Alguna vez el doctor Ladino, es decir, todavía estoy en tratamiento odontológico con el doctor Ladino, gracias a ustedes, gracias a Soluciones W. Y entonces estoy con el doctor Ladino Rojas, que me está todavía en proceso de restauramiento ahora, porque estaba un desastre. No me salía trabajo por eso, y ahorita pues estoy hasta ahora empezando a tomar las riendas, a empezar a trabajar por ahí haciendo cortos con las universidades, pero pues algo grande no me ha salido todavía, Julito.
1: Pues Héctor Manuel se acaba de ganar 140 millones de pesos.
0: Ay, Julito, muchísimas gracias, Dios me lo bendiga.
1: Comienza a salir algo muy grande para usted, lo felicito.
0: Amén, Dios quiera, Dios lo oiga, Julito, Dios lo oiga.
1: Y ojalá que muy pronto nos esté contando de sus trabajos profesionales. Por ahora, Héctor Manuel Cruz, lo felicito, y a Hyundai, muchas gracias por esta Kona. ¿Cómo le pareció el resultado electoral?
0: Bien, Julito, bien, me gustó mucho. La verdad sea dicha, yo también voté por Abelardo, buscando una nueva esperanza para nuestro país. Y bueno, hoy tengo dos noticias excelentes, que es lo de la camioneta y lo de Abelardo. Pues ahí sí, como tú dices, no... Hoy es el presidente, pero pues toca esperar el escrutinio, etcétera, pero esperemos que eso llegue a buenos términos, Julito.
1: Bueno, sigue Diana Calderón, gracias Héctor, sigue Diana Calderón con Hora 20, y repitamos, Espinosa, el último resultado disponible con el más del 99.5% de los votos.
3: Sí, señor, en este momento tenemos 12.914.381 votos para Abelardo de la Espriella y 12.663.687 votos para Iván Cepeda. En este momento, en efecto, Julio, faltan menos de 600 mesas por informar. Es el 99.58% cuando son las 5:34 de la tarde.
1: Marcela, ¿y cuál es la diferencia final?
4: En este momento, Julio, la diferencia es de 250.694 votos.
5: Julio, muy buenas tardes.
1: Muy buenas tardes, doña Diana. Aquí ya nos vamos y le dejamos su espacio de Hora 20. Muchos éxitos con el análisis, sus invitados y...
6: de la tarde, Jotica, con 34 minutos. ¿Cómo va el partido? Porque despedimos el noticiero de Julio Sánchez Cristo. Ya pueden continuar escuchándolo en su frecuencia 90.7 FM o 99.2 y también 880 AM. Seguirán ya con la mesa de información. ¿Cómo va el partido, Jota?
7: Minuto 34 de la primera parte, sigue ganando la selección de Cabo Verde 1-0 frente a Uruguay. Resultado inesperado, director. Gana Cabo Verde.
6: Como viste a Uruguay al minuto 34, veo a Cabo Verde, viene por el medio del terreno de juego, dominando por parte derecha, recupera el balón Uruguay, vuelve a la confrontación, viene la pelea Cabo Verde. No es fácil ganarle a Cabo Verde, Jota, ¿no?
7: Sí, complicado.
6: No, ellos van con toda, hoy es vencer o morir, Jota.
7: Sí, señor, tenemos acá también la transmisión, director.
6: A ver, un ratito.
8: En el toque se trajo la máscara, este es Sebastián Cáceres, el futbolista de la América de México. Así va tocando, ilumina Valverde. El fútbol de Valverde, tocando para Oliveira. Va Uruguay, gana Cabo Verde. Está ganando el equipo Cabo Verdeano. Se equivocó en el pase Uruguay. No tiene que apurar, se la perdió Sanabria. Se la dejó a Ryan, va Ryan, sale Méndez.
6: Toca la... ¡Atención! Sigue la música. Vamos con Diomedes.

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0: Uruguay empata. Oiga, ya sobre el final del partido, director, pone el 1-1. Ya,
1: sabroso,
0: ya finalizando,
1: ¿no?
0: El partido. No, yo quiero que gane Cabo Verde, la verdad. Si usted me pregunta a mí.
1: ¿Sabe por qué me gusta este término del primer tiempo? Porque se pone muy sabroso.
0: Sí.
1: 5 minutos de adición que van a terminar siendo 6, porque en este momento el partido lleva detenido 50 segundos.
0: Ajá.
1: Y no ha empezado el tiempo suplementario. Quiere decir que vamos a tener 6 en realidad. Bravito López Cabral, el hombre que dejó pegar a Maxi Araújo.
0: Maximiliano Araújo.
1: ¿Dónde juega Maximiliano Araújo?
0: Que puso el empate a esta hora. Ese lateral izquierdo, Maximiliano, sí. Araújo.
1: Juega en el Sporting, ¿no?
0: Sí, señor, de Portugal.
1: El señor, con el colombiano.
0: Me gusta ese jugador, director. Tiene, ¿sí?, la garra charrúa, sí.
1: Sáquelo a vivir, pídale un hijo.
0: Yo sabía que iba a decir eso.
1: Compañero de Luchito Suárez.
0: Sí, señor, de Luis Suárez.
1: Oiga, ¿qué le pasó a este man que lo sacaron terminando el primer tiempo?
0: Sí, mire, está cambiando
1: el man
0: como
1: de Cabo Verde.
0: Pero ahí hay el capitán, sí, de Uruguay.
1: Ese man le está alegando de toda la jueza.
0: Valverde está cambiando los guayos mientras tanto. Bielsa muy pensativo ahí, carizbajo.
1: Pero cantó el gol Bielsa con mucha energía. Esto se va a ir por ahí a unos 7 minutos porque se acabó, sí, pues de reiniciar el juego. Ajá. Y son 5 de
0: adición.
1: Reposición. Sí, o sea que esto se va a ir más largo del tema.
0: ¡Ay, gol!
1: ¿Por qué se fue este man?
0: Sí, señor.
1: ¿Por qué se fue ese man? El de Cabo Verde. Pues que terminando el primer tiempo es raro, ¿no?
0: Sí, ¿no? De pronto lesionado.
1: No, pero salió ahí, fue como alegando. Hágame el favor usted y cánteme la mención de Betplay y ya le voy averiguando.
0: Sí, señor. 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
2: ¡Gol!
3: ¡Qué golazo!
2: ¡Gol!
4: Bueno, director.
2: ¡Sí, señor!
3: ¡Hay gol! ¡Gol, gol, gol, gol, gol!
2: Hace como 2 minutos tuvimos gol.
3: Sí, señor. Hay gol a esta hora. La selección.

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0: Oye, atención, director, hay gol, gol, gol. Hay gol a esta
1: señor,
0: hora.
1: Señor, hay gol.
2: Gol.
0: Mucha atención, hay gol.
1: Sí, señor, sí, señor.
0: Oiga, director,
1: sí,
0: muy señor. Feliz usted, ¿no? Con la selección de Uruguay.
1: Uruguay, la baja define muy bien con el número 14, Canovio.
0: Agustín Canovio.
1: Sí, señor, Agustín Canovio,
0: además,
1: de Uruguay.
0: Además que mire, asistencia de Maximiliano Araújo, el que puso el primero.
1: Eso le iba a decir, puso el primero.
0: Sí.
1: Hace la asistencia de cabeza, ¿no? La baja a la subeldiana, ¿no?
0: Qué golazo, ¿ah?
1: Listo.
0: La verdad, muy buen gol.
1: Dice que del primer palo atrás.
0: Sí.
1: Es diferente, baja al primero. El hombre del Fluminense con 27 años marca el segundo para Uruguay, el tercero del primer tiempo. Qué rico que haya fútbol porque ya se acabó esa mondada de la política. No.
0: Tú lo, director, tú lo que quieres es que te coma el tigre, que te coma el tigre, que te coma
1: vaya
0: el tigre.
1: Cuéntese la vaina de la política. Ya nomás, vaya que lo.
0: ¡Ay!
1: Tan aburridora esa, hombre. Ya
0: ay, director, yo sé que usted apostó con Betplay. Director, sí. 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

0: La voz de Chayán para acompañarnos en esta bonita tarde de domingo, fin de semana, 6:14 minutos. Ya inició la segunda parte, el segundo tiempo que disputa a esta hora la selección de Uruguay, que gana 2-1 a Cabo Verde. 2-1 gana la selección de Uruguay, minuto 50 ya de la segunda parte. Ahí le voy a estar contando cómo va el partido, bien chévere. 2-1 gana Uruguay a esta hora. 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

0: en el fin de semana.
1: ¡Súbele! ¡Súbele, Jota!
2: Sí, señor. Mucha atención, director, porque hay gol.
1: ¡Gol! ¡Gol! ¡Gol! ¡Gol!
3: ¡Qué golazo!
1: ¡Gol!
2: ¡Hay gol, director! ¡Gol!
1: ¡Sí, señor! ¡Sí, señor! Súbale la cortina, eso. Oiga, hay golazo. ¿Quiere narrarle usted? Cuéntelo, por favor.
2: No, director. Le doy la oportunidad de que lo narre, director.
1: No, es que más que narrarlo es contar cómo fue la jugada para quienes no están viendo el partido, porque recordemos, Jota,
2: sí,
1: que estos partidos no van por televisión abierta. La gente dice, ¿pero qué están hablando estos manes? Que el Tigre que se quemó Cepeda, que para afuera Petro y tal. No. Estamos hablando de que a esta hora juega Uruguay, sí, Cabo Verde, y ese partido solo se ve por DirecTV. Y aquí le estamos contando qué sucede. Oiga, a propósito, vamos a abrir nuestro WhatsApp. En donde yo me encuentro, en la ciudad de Bucaramanga, en el sector que me encuentro, hay demasiada bulla afuera en las calles, ¿sabe? Llevamos más de una hora en caravana, pitos, banderas, cornetas, la gente celebrando el triunfo de Abelardo de la Espriella. Y me imagino que ustedes en sus hogares también están dando su opinión de lo que ha sucedido el día de hoy. A falta del escrutinio final, hay un nuevo presidente con una apretada diferencia. ¿Qué opinan ustedes? A través de nuestro WhatsApp 317-880-1840. Queremos saber su opinión. 317-880-1840. Pero antes vamos a contarles qué ha pasado. Minuto 64, empata Cabo Verde. El gol se produjo hace ya dos minutos. Minuto, sí, 62. Este hombre viene del banco,
2: Elio Varela.
1: Sí, señor. Sí, señor.
2: Oiga,
1: ¿será familiar del uruguayo Varela por allá de los 50? No, creo.
2: O de algún portugués.
1: 24 también. Años juega en el Maccabi Tel Aviv. El hombre es delantero, ¿no?
2: Sí, señor.
1: Delantero zurdo. Muy bien, atención, ataque Uruguay. Bueno, no.
2: Puso el
1: ¿qué
2: dos,
1: sucedió?
2: El 2 por 2 puso ahí el hombre.
1: Sí, mire, señor. ¿Qué mire sucedió? Que estaba jugando Uruguay en su terreno de juego. Uh-huh. Viene la reacción, o la reacción no. En recuperación Uruguay,
2: sí,
1: toma el balón y lo regresa el compañero de la banda izquierda al centro, en la zona de las 18. Y este hombre viene entrando, recupera el balón hábilmente, venía saliendo el arquero Muslera, perdón.
2: ¿Pero cuál es ese arquero?
1: No, se lo saca.
2: El hermano de Muslera.
1: Adentro. O sea, recuperó un balón que estaba en dominio de Uruguay, dicho de otra forma, ¿no? En su terreno, en su defensa, en su arco.
2: Sí.
1: Y convirtió.
2: Yo creo que termina rompiendo los pronósticos de muchas personas, director, porque muchos tenían ahí como goleada a la selección de Uruguay.
1: Ay, papi.
2: ¿Sí o no?
1: Dando la pelea a Cabo Verde. Vamos con la mención de Betplay Cuña y regresamos para saber la opinión de los oyentes.
2: Pero antes le pregunto, director, antes de ir con la mención, ¿se arriesga usted? ¿Cree que Cabo Verde pasa a la siguiente fase del Mundial?
1: Sí, a la siguiente fase sí, pero no sé si gane hoy. Yo quedo plantado y otro empate.
2: No, pero ¿sabes? Es que, director, para pasar tiene que mantener este resultado, el empate o ganar.
1: Sí, sí.
2: Porque si pierde, yo creo que ya está eliminada.
1: No, con un punto no. Con un punto no estaría eliminado.
2: ¿Será?
1: Y en la última fecha frente a Arabia, es que le falta el suave del grupo.
2: Pues sí.
1: Sí.
2: Pero ha demostrado buen fútbol.
1: Con
2: ¿no?
1: España y con Uruguay.
2: Sí.
1: Tiene que ganarle a Arabia, ¿no?
2: Totalmente. 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
2: Bueno, director, ¿vamos con oyentes?
1: Sí, mientras va avanzando el partidito.
2: Sí.
1: Aprovechemos, Jota, que estamos aquí en esta media tarde de domingo, que inicie ya la previa del partido Colombia-Congo.
2: Partidazo,
1: Que se acabe ese cuento de la política, hombre.
2: Oiga, sí, ya, ¿no? Listo. Se acabó ya.
1: Ya se vaina, acabó. Hombre. Sí, que esperemos el escrutinio final y ya, chao. Aquí habíamos dicho, numeral el 22 hablamos.
2: Sí. Sí, ya se acabó ya.
1: ¡Ay, ay, ay! ¡El palo! ¡Ay, ay, ay! ¡Ay,
2: bocina! ¡Ah, sí!
1: ¡Ay, le robaron el balón! ¡Gol! ¡Atención! ¡Hay gol de Uruguay! ¡Le robaron el balón a Bocinha!
2: Sí, señor, hay gol. Gol, gol, pero...
1: No, fuera de lugar, fuera de lugar.
2: Ah,
1: fuera
2: está
1: lugar,
2: fuera de lugar, sí.
1: Fuera de lugar.
2: Vamos.
1: ¿En qué momento, Jota?
2: Sí.
1: ¿En qué momento es fuera de lugar?
2: Sí,
1: a
2: sí,
1: ver,
2: señor.
1: A ver, saca Uruguay, tiro de esquina.
2: Me parece
1: a
2: que...
1: en el rechazo. Sí.
2: Me parece adelante. Ahí, director.
1: Aquí como regresa, que en el rechazo. La mete Uruguay de izquierda, viene un centro, pega al palo, la suelta Bocinha. Ahí, cuando le va a pegar, ya están fuera de lugar.
2: Es que el director tiene otra cámara diferente a la que yo tengo acá.
1: Sí, señor, de eso se trata. Eso es, de eso se trata. De eso se trata.
2: Yo tengo la cámara acá estilo FIFA, director de
1: ¿fuera
2: de
1: lugar?
2: Sí, señor, fuera de lugar. Vamos, ¿qué dicen los oyentes a esta hora en
1: Valverde
2: Tropicana?
1: Valverde está que le alega ahí al... Están chequeando el gol.
2: Pero,
1: lo que pasa es que el juez de línea sacó la bandera de una vez.
2: Director, muy floja la selección sudamericana, la verdad. Hasta esta segunda fecha muy floja, ¿no? Colombia y Argentina han sacado la fecha. Brasil no me termina de convencer, la verdad.
1: Minuto 68. Bocinha, el arquero que sorprendió al mundo entero.
2: Que lo
1: el
2: quiere,
1: cuarentón.
2: Que lo quieren pedir para el Bucaramanga, director.
1: No,
2: están buscando arquero por acá. Y...
1: No, bueno, es en el Bocinha bailando cumbias en la cumbre. No, vamos con los oyentes, opiniones.
6: Mi opinión respecto al presidente hablando a la estrella, pues... Felicitaciones y pues o sea, que sea la voluntad de Dios.
7: Recuperó un balón.
6: Primero que todo Dios y pues
7: el dominio de Uruguay. Dicho de otra
6: lo felicito
7: forma,
6: y que defensa, ojalá en estos cuatro años un excelente gobierno para el país y para todos nosotros.
1: Muchas personas. Muy bien, gracias.
2: Director, independientemente si usted votó por Abelardo o no votó, pues uno tiene que aceptar los resultados porque al fin y al cabo es democracia y desearle lo mejor, ¿no? Desearle lo mejor al presidente.
1: Bueno, hay que esperar que obviamente se haga el escrutinio final y lo confirmen y tal.
2: Nuestro...
1: Entran dos jugadores para Uruguay. Lusa número 5, número 7, mientras llegan más opiniones de los oyentes.
2: Director, está como señor. Asustado, nervioso Marcelo Bielsa, ¿no? Acá lo
1: siempre
2: tengo,
1: es así.
2: Lo tengo él en lo una vive. Calma, lo tengo lo en una cámara acá y el hombre está desesperado, intranquilo, lo no sé.
1: Es que usted está en el canal de Megacámara. Si quiere, cámbiese al de normal. Mientras
2: no, pero
1: estoy
2: director,
1: aquí,
2: ya lo estoy buscando y no me sale.
1: Sí, sí,
2: no
1: claro, hacia abajo. Combe. Se paga el servicio del Grupo Prisa, me extraña. Van a la zona de hidratación. Minuto 70, gol anulado. Uruguay 2, Cabo Verde. Aprovecha para que se enfoque J de canal.
2: Sí, señor. ¿Qué nos dicen
1: opiniones
2: los...
1: de los oyentes?
8: 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Bueno, la movilidad, lo que es el sector de la carrera 27. Está un 2 sobre 10, la gente está contenta, feliz, gracias a Dios. Lo más importante es pedirle a papito Dios que haga un buen gobierno. Y estamos firmes por la patria. Feliz y bendecido. Domingo.
1: Amén, gracias.
2: A ver, por acá.
1: De semana, hoy sí es fin de semana porque se está acabando hoy la semana.
2: Director, pero hola. Mucha gente piensa que ya mañana el lunes es con puente festivo y no. Es el próximo fin de semana.
1: Jota, permítame, yo creo que sí es festivo.
2: Sí,
1: el martes juega Colombia.
2: Sí, o sea, uy, eso es largo, ¿no?
1: Trabajar mañana o lunes un ratico y ya el martes, venga, no, jefe, no me moleste que estoy concentrado en el partido.
2: No, pero mire, director, que ya después de estas elecciones ya usted se concentra en lo que es el Mundial realmente en la selección Colombia.
1: Uy, sí,
2: porque había como una tensión ahí, ¿no? Todo el mundo estaba tensionado, incluso le preguntan, oiga, ¿vio el...? No, yo no vi eso, mano, yo estoy pensando en las elecciones, en las votaciones. Pero ya pasó, ya pasó.
1: Voladores en el sector de Cabecero del Llano. El sector de la 27 agolpado de seguidores del Tigre de Abelardo, de la Estrella, muestras de celebración y alegría.
2: Oiga, director, ¿ha visto a Howard por ahí?
1: Sí.
2: Está perdido.
1: Bueno, no sé. No, creo que esté allá, ¿no?
2: Está
1: es un
2: perdido.
1: Periodista,
2: no, está
1: él
2: perdido.
1: Es un periodista
2: Howard.
1: Imparcial.
2: Sí, está
1: un
2: perdido.
1: Un pseudo periodista
2: está,
1: imparcial.
2: Está perdido, Howard. 317-880-1840 en nuestro Tropi WhatsApp Tropicana.
1: ¡Hola!
2: Bueno, ese no es, ese es el pisador largo, ¿no, director?
1: Pero déjelo.
2: A ver, por acá.
1: Caña al pobre caballo.
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1: Bueno, gracias.
2: Hombre, firme por acá, más oyente.
1: También, ¿qué más?
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1: Sí.
10: Ganó la democracia. Ganó la honestidad. Ganó la gente, el pueblo. La otra gente que no acepta la derrota, qué tristeza, porque hace cuatro años ganaron y no se dijo nada. aprendan a perder. Eso habla de democracia.
1: Bueno, ahí está. Hay gente opinión. A esta hora agolpada aquí, según estoy viendo, por distintos grupos de los oyentes que se conectan a nuestro WhatsApp.
2: Sí, señor.
1: En la carrera 27, ¿no? Está cerrada en ambos sentidos en este momento. Este informe es de hace 10 minutos. Me lo envía aquí un oyente con video y todo al WhatsApp. Bueno, más
2: mire, play, por mire, favor. Director, antes de ir con adelante. Más opiniones, por acá sí. Me encontré con esta frase muy importante.
1: A ver.
2: Y es oportuno compartirla con los oyentes de Tropicana. No se les olvide que la política se pasa y la familia y las amistades quedan.
1: Así es. Bueno, hace 7 minutos concluyó el proceso de preconteo de votos en Corferias.
2: Sí.
1: Terminó ya el tema del preconteo. Esto ya quedó así.
2: Sí, vamos con más oyentes, director.
11: Bueno, Tropicana 95.7. Bueno, que esta nueva selección que se va a dar de nuestro presidente, sí. Hablando después, ya sea para cosas de bien, que no nos estrellemos. Y la 27 vale. Está totalmente colapsada con esa celebración que está haciendo.
2: Sí, no queda sino desearle lo mejor al nuevo presidente, bendecirlo, director, al nuevo presidente de Colombia.
1: Palabras de Iván Cepeda hace 2 minutos. Atención, dice: el preconteo lo reconocemos como un dato que es aún no oficial ni vinculante. Reconocemos su primer resultado, pero debemos informar que nuestro grupo de testigos están procediendo a impugnar 33.000 mesas en todo el país. Iván Cepeda en sus declaraciones. Muy bien.
2: Más se oyentes. Pronuncia
1: tras los resultados.
2: Ay, uno tiene que aceptar, director. De eso se trata la democracia.
1: Vamos.
2: A ver qué nos dice.
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2: Desde la camionetica gris. Ya tan solo 20 minutos nos separan de las 7 en punto en Colombia. Director, minuto 75 de la segunda parte. Siguen empatando Uruguay, Cabo Verde a esta hora. Uruguay volcado completamente, ¿no? En el arco de Cabo Verde.
1: Sí, señor.
2: Está volcado.
1: Estaba viendo aquí unas declaraciones de el presidente de lo... Dijo que se va a volver un viejo cansón.
2: ¿Qué dijo?
1: No, que él ya se va a retirar y que...
2: Ah, sí, que va, más temprano...
1: Que espera no convertirse en un viejo cansón.
2: No, pero...
1: Cordejos nonitos que cansan por todo.
2: Es que director también ya 4 años ahí.
1: Ay, no, no.
2: Tiene su ya platica. ¿Ya quién más va a joder? Aquí. O sea.
1: Ole, atención, minuto 75, Cabo Verde. Atención, tiene el balón. La posesión es para Cabo Verde. En el terreno de juego la tiene ahora Bocinha. Uy, le frenó la velocidad al hombre de Uruguay. Minuto 76. Ahora faltan 14 minutos para terminar el tiempo complementario. Atención, ataca Cabo Verde buscando el balón con

0: cambiará.
1: La voz de Jorgito Celedón. Gol. Gol, gol. Nuestra fiesta se llama esta canción. Aquí estamos en Tropicana, la más bacana. La tarde, noche de domingo, fin de semana. La gente que está de fiesta en las calles de la ciudad bonita, en Florida Blanca, en Girón, en Piedecuesta. 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

0: Muy bien, son las 7 en punto. Con la noche del domingo, fin de semana. Sigue empatando a esta hora. ¡Ay! Casi lo hace Cabo Verde. Casi pone el 3-2. Y hasta Luis Suárez, ¿no? En la tribuna, Luchito, el mordelón. Ahí está la tribuna viendo el partido. 2-2 a esta hora, Uruguay, Cabo Verde. Dieron 8 minutos de reposición. Van 5 ya. Se consumieron 5 minutos de la reposición.
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0: Venga, qué rival difícil ese, ¿no? Cabo Verde.
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0: Todo el mundo, no, eso ya gana Uruguay. Pónganle los 3 puntos a la selección uruguaya. Mire, papá, mire. Ahí le va sacando el empate la selección de Cabo Verde. Que a propósito, juega muy bien, se defiende bien. Se defiende muy bien la selección de Cabo Verde y juega bien, tiene buen manejo de balón. A ver, vamos a ver. Ahí se viene Cabo Verde mano a mano. A ver. ¡Ay! Creo que es penal. Uy, para mí es como penal ahí. A favor de Cabo Verde. Ojo, revisen ahí el VAR. Como penal, para mí es como penal, la verdad.
1: Me tiro en el río.
0: No sé, para mí es como penal. Vamos a ver qué dicta el... Está bien habilitado el árbitro. Pero para mí es como penal. A ver. Penal, ¿no?
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0: Ahí habilitó el árbitro, están revisando.
1: La cosa está fea.
0: Oh, mire, no pitaron nada. 2-2 a esta hora. Uruguay frente a Cabo Verde. Ahí se viene Uruguay. Se viene Uruguay, Dios mío. Se viene Uruguay. A ver, Cabo Verde.
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0: Ahí engancha, le pega. Se fue la pelota por la banda. ¡Ay, Dios! Oiga, yo creo que mucha gente se dañó ahí la apuesta, ¿no? Echaron muchos a Uruguay, mire. Va empatando a esta hora frente a Cabo Verde.
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